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0: ¿Sabes qué le pasa a tu cuerpo si tomas refresco todos los días? Los refrescos son un deleite que todo mexicano disfruta en sus comidas, pero ¿sabías que, a pesar de tomar bebidas light o reducidas en azúcar, puede traerte problemas de corazón y obesidad? Tomar dos o más de estas bebidas a la semana generan el doble de riesgo de padecer cáncer de páncreas, de acuerdo con una investigación publicada por Cancer Epidemiology, Biomakers and Prevention. Además, genera un aumento de peso, exactamente medio kilo a la semana, debido a las cantidades de azúcar que contiene. En tu salud bucal tendrás caries, que si no son tratadas de buena manera, pueden desarrollar infecciones y pérdida de los dientes. Y uno de los más graves es que al tomar demasiado refresco, tendrás un aumento en los niveles de glucosa, lo que genera diabetes. Conoce más tips de salud en mbsnoticias.com.
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2: Revista del Consumidor Radio. ¿Sabías que un mal uso de tu rastrillo desechable no solo acorta su vida útil, sino que también favorece a la aparición de bacterias? Cuidar tu piel empieza desde saber elegir el producto correcto en el supermercado.
1: Quédate en Revista del Consumidor Radio.
3: Revista del Consumidor.
2: Los rastrillos desechables son herramientas de afeitado que tienen como objetivo ofrecer una opción práctica, higiénica y económica para el cuidado personal. Este tipo de productos son de uso limitado, ya que dependiendo de su calidad pueden durar de 5 a 10 afeitadas.
1: Su bajo costo los vuelve ideales para viajes o uso ocasional. Además, su distribución es amplia, pues se encuentran en supermercados, farmacias o tiendas de conveniencia. Están fabricados principalmente de plástico, lo que puede facilitar su manejo. Cuentan con un mango, un cabezal con navajas preinstaladas de acero inoxidable y una banda lubricante.
2: En el mercado podemos encontrar modelos para mujer y para hombre, y aunque la tecnología es similar, cada tipo de rastrillo se segmenta por género para adaptar su forma y banda lubricante a diferentes zonas del cuerpo. Esta segmentación responde a las necesidades prácticas y estrategias de marketing, que suelen reflejarse en los precios, ya que los productos de mujer son más caros que los de hombre.
1: Para ayudarte a elegir mejor, el Laboratorio Nacional de Protección al Consumidor puso a prueba la resistencia y desempeño de 26 modelos distintos, 13 modelos para mujer y 13 para hombre. Se realizaron distintas pruebas para comprobar que los empaques incluyeran la información comercial en español de acuerdo con las normas oficiales mexicanas. También se revisó a detalle el estado de las navajas, analizando el estado original del filo y que estuvieran libres de oxidación o cualquier daño.
2: También se determinó la carga máxima de los mangos antes de romperse. En este caso se convocó a un panel de personas consumidoras que calificaron aspectos como la efectividad en el afeitado, la experiencia de uso y el cuidado y protección que brindan a la piel.
1: En el caso de los rastrillos para mujer, los resultados fueron los siguientes. Todos los modelos analizados presentaron su información comercial correctamente. El modelo de la marca Chedraui presentó imperfecciones en las hojas, navajas. Tres modelos de Gillette, dos de Equate, Chic, Envisage y Big obtuvieron la excelencia en la prueba de cuidado y protección de la piel. Los productos que calificaron con excelencia al promediar todas las pruebas fueron Big, Envisage, Chic y tres modelos de la marca Gillette.
2: Ahora, en el caso de los rastrillos para hombre, se encontró que todos los modelos presentaron correctamente su información comercial. Tres modelos presentan imperfecciones en las navajas, Chedraui y dos de la marca Daycare. Cuatro modelos calificaron con excelencia en la prueba de cuidado y protección en la piel, tres de la marca Gillette y uno de la marca Envisage.
1: Usa tu presupuesto de manera inteligente. Presta atención a las recomendaciones de compra y uso. Compra tus rastrillos en comercios establecidos y revisa que el empaque esté en buenas condiciones. Guarda tu comprobante en caso de que necesites realizar algún cambio por defectos de fábrica. No compartas el rastrillo con otras personas, aunque sean de tu propia familia. Cámbialo cuando notes que necesitas hacer más presión para rasurar adecuadamente.
2: Usa gel o crema para afeitar. De esta forma tu piel sufrirá menos. Usa crema sin fragancia o aloe vera para cuidar tu piel después de afeitarte. Déjalo secar después de utilizarlo. La humedad puede dañar las navajas. Guárdalo en un lugar limpio y sin humedad después de usarlo.
1: Tu elección va más allá de la marca. Se trata de calidad, precio y sobre todo responsabilidad. Al terminar la vida útil de tu rastrillo, no olvides desecharlo de forma segura. Envuélvelo en material resistente o colócalo dentro de un envase vacío para evitar que las hojas queden expuestas. No olvides que la información es tu mejor aliada para consumir de manera responsable.
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Protege bien tus datos en las redes sociales. En el mundo hay más de 4.500 millones de usuarios en redes como Facebook, Twitter o Instagram, pero también son personas que se convirtieron en el objetivo de los hackers y que están expuestas a ciberataques. Con motivo del Día de las Redes Sociales, te contamos más sobre esto. Te recomendamos no confiar en los mails de spam que llegan a nuestras bandejas de entradas. Cada red tiene sus diferentes métodos para hackear a los usuarios. Los ataques más habituales en Facebook son

mensaje o enlace desde Messenger que pide al usuario confirmar o actualizar su información personal y preferencias. En Instagram, el riesgo está en la sincronización con aplicaciones de terceros, para las que hay que conectarse a través del perfil del usuario. Para evitar estos ciberataques, la empresa Bitdefender aconseja revisar la configuración de privacidad en redes para controlar quién puede ver, reaccionar o comentar los contenidos compartidos. Ahora que ya sabes sobre la inseguridad en redes sociales, protege tus datos personales. Para conocer más sobre el tema, visita mbsnoticias.com.

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4: ¿Te ha pasado que caminas por tu ciudad bajo un sol que derrite el asfalto, rodeado de puro concreto, y de pronto llegas a un parque, te sientas bajo un árbol y sientes que el mundo entero bajó 3 grados? Esa frescura no es imaginación, es ciencia y tiene nombre: infraestructura verde. La infraestructura verde es una forma inteligente de diseñar nuestras ciudades para que convivan el cemento y la naturaleza. No se trata solo de sembrar arbolitos bonitos en una jardinera. Se trata de crear redes de espacios conectados entre sí que cumplan varias funciones al mismo tiempo.
5: Que capturen agua de lluvia,
4: que limpien el aire,
5: que reduzcan esas famosas islas de calor, que convierten las colonias en hornos,
4: que conecten ecosistemas y que de paso nos den un lugar digno para caminar, jugar o andar en bicicleta. Imagina esto. En la alcaldía Coyoacán, en la Ciudad de México, existe un skate park llamado Los Coyotes. Ahí puedes patinar, hacer trucos en patineta, pero además el lugar está rodeado de áreas verdes y tiene un sistema de captación de lluvia. Un solo espacio que sirve para el deporte, para el medio ambiente y para la comunidad. Eso es infraestructura verde en acción. Que un mismo sitio cumpla muchas funciones como una navaja suiza, pero hecha de árboles, agua y diseño inteligente. Este enfoque surgió como respuesta al impacto ambiental de las ciudades. Piensa en una ciudad, calles hechas solo para coches, banquetas rotas, ni un árbol donde guarecerte del sol. La infraestructura verde propone cambiar eso desde cuatro frentes. Primero, el agua, aprovechando la lluvia en vez de dejarla inundar las calles. Segundo, la movilidad, abriendo paso a peatones y ciclistas. Tercero, el espacio público, diseñando lugares de encuentro seguros para todos. Y cuarto, la biodiversidad, reconectando las ciudades con la naturaleza que las rodea. Aquí hay ciencia de primera. Investigadores en México crearon la primera metodología en el país para evaluar qué tanta infraestructura verde puede implementar una ciudad y cuáles serían sus beneficios. También desarrollan estrategias para que los gobiernos locales, desde Cancún hasta Tijuana, puedan transformar sus calles grises en corredores llenos de vida. Porque no basta con querer ciudades más verdes. Hay que medir, planear
5: y diseñar con inteligencia.
4: La próxima vez que pases por un parque con bancas, ciclovía y jardines que atrapan la lluvia, detente un momento. Ese lugar no llegó ahí por accidente. Alguien lo soñó, lo diseñó y lo defendió, porque adaptar nuestras ciudades al cambio climático no es un lujo de países lejanos. Es una necesidad que empieza en la esquina de tu casa, en la banqueta de tu colonia, en el árbol que todavía resiste entre el asfalto. La ciudad del futuro no tiene que elegir entre progreso y naturaleza. Puede ser las dos cosas, al mismo tiempo.

0: con información del maestro Antonio Suárez Bonilla, del Laboratorio de Movilidad e Infraestructura Verde de la Facultad de Arquitectura de la UNAM. Un guión de Leonardo Santiago, con información del portal Ciencia UNAM. Les saluda Mónica Genis.
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3: Andan muy, muy cuidadosos con este tema, ¿eh? Andan nerviosones, porque no vaya a ser que se rompa esa alianza electoral rumbo al 2027. Y mientras tanto, insisto, hay tres periodistas en la cárcel. Pero trasciende a que sean o no periodistas. ¿Usted no subiría una imagen? ¿Solo por subirla incluso? Ok, eso puede generar misinformation, disinformation. Sí, el Foro Económico Mundial lo considera uno de los grandes riesgos para la economía. Pero ni siquiera el Foro Económico Mundial considera que eso tenga que ser un delito, mucho menos en las últimas instancias, que son las personas que lo suben. ¿Cómo puedes probar que alguien lo generó? Es muy difícil hoy por hoy. Pero la cárcel, en manos de personas que apenas entienden un texto, como es el caso del gobernador Gallardo, creo que no va a ser la solución, ¿eh? De este tema platicamos más adelante aquí en MBS Noticias. Pero primero, le quiero decir, con el corazón en la mano, que es un privilegio estar con usted en esta mañana. Me llamo Luis Cárdenas, gracias por darnos esta maravillosa oportunidad. Se lo digo neta, con el corazón en la mano. Vámonos con todo.

0: El día 5 de junio, el año 2026, es viernes, gracias a Dios es viernes. Vámonos con información. El gobierno ayer presenta una propuesta sobre el sistema de pensiones. Dice que será sometida esta propuesta a la consulta entre las bases. Dirigentes dicen que no pueden pronunciarse sobre si la van a aceptar o no. Todo esto con los vándalos de la CENTE. Alberto Zamora, buen día.
1: Luis, muy buenos días. Mientras diversos contingentes daban paso libre a los automovilistas en las casetas de cobro, la Comisión Única de Negociación de la CENTE se reunió con autoridades federales en la Secretaría de Gobernación. Tras el encuentro, dirigentes de la coordinadora informaron que recibieron una propuesta más detallada sobre el sistema de pensiones, que si bien no atiende la exigencia de la abrogación de la ley del ISSSTE, será analizada por las distintas secciones antes de dar una respuesta formal. Jenny Pérez, secretaria general de la sección 22 de Oaxaca, afirmó que la comisión negociadora no puede pronunciarse sobre si acepta o no este planteamiento, por lo que el documento será sometido a consulta entre las bases.
2: No hay respuestas contundentes como quisiéramos respecto a la abrogación de la ley del ISSSTE. La respuesta que tenemos hoy, sin duda alguna, no es decisión de nosotros como Comisión Nacional Única de Negociación aceptarla. Tiene que ser valorada en los espacios correspondientes, en las secciones, con las asambleas estatales, en la Asamblea Nacional Representativa, con los compañeros movilizados, de tal manera que sigamos puntualizando entonces que este movimiento, como lo hemos dicho, es de bases y que nosotros somos portavoces precisamente de los miles de compañeros que se están movilizando.
1: Por su parte, Pedro Hernández, dirigente de la sección 9 Democrática, señaló que el gobierno debe comprometerse a atender las demandas de diversas organizaciones sociales.
3: Creo que el gobierno debe preocuparse porque expresiones tan numerosas y tan fuertes como las de la coordinadora, pues significa que en este país no se ha atendido lo suficiente las demandas, ¿no? Hay otras organizaciones, grupos que están también en miras la próxima semana, las madres buscadoras, los padres de Ayotzinapa, los transportistas, los campesinos. Pues como decimos, se le está juntando, ¿no?, la chamba.
1: Este jueves, el gobierno de México presentó a la CENTE una propuesta que contempla el fortalecimiento de pensionista y la creación de una aseguradora pública especializada en el pago de pensiones como parte de una estrategia para reducir las afectaciones derivadas de la reforma a la ley del ISSSTE de 2007. Ese es mi reporte, muy buenos días.
0: Muchísimas gracias, Alberto. A ver, los vándalos de la CENTE no pueden compararse a la lucha de las madres buscadoras. Son vándalos. Son personas que extorsionan al gobierno y, repito, merecen la cárcel. Las madres buscadoras están buscando a sus seres amados que fueron desaparecidos por el crimen organizado y con un gobierno negligente que en la mayor parte de los casos no las apoya. El tema de los campesinos, el tema de los transportistas también es muy diferente, por la simple razón de que los campesinos y los transportistas sí trabajan. Ellos sí chambean. Ellos están pidiendo el freno a la extorsión. Decía por ahí un meme. Hay algunas cucarachas que votaron por el insecticida porque le tenían envidia a la hormiga. Y al final se murieron todos. La cucaracha, la hormiga, el pobre grillo, la mosca, todos. Algo parecido se puede aplicar a la CENTE. Son unos vándalos. Ahora, ha surgido una propuesta que viene desde el gobierno que nos va a terminar por costar a todos cuando el gobierno ya no tiene dinero, además, que implica, pues, hacerles como que una compensación. Es algo como lo que había propuesto López Obrador en su momento, en torno a que, bueno, pues ahí te acabalamos para que llegues de menos a 10 mil a 15 mil pesos al mes. El problema de las pensiones es complejísimo. Y no se va a solucionar solo derogando la ley del ISSSTE del 2007. Se va a solucionar cuando nos demos cuenta de que, uno, vivimos mucho más. Dos, no hay recurso que alcance. Tres, hay una inversión demográfica. Eso quiere decir que ahora hay menos chavos y más viejos. Y cada vez va a ser esto peor y más evidente. Así que ni destrozando, ni extorsionando, ni bajándole al gobierno dinero, porque al final de cuentas eso es lo que quieren en estos momentos, vamos a llegar a una solución. Pero perdóneme, la CENTE no puede compararse ni equipararse a luchas reales como la de las madres buscadoras, o como la de los campesinos, o como la de los transportistas. Por la simple y sencilla razón de que ninguno de ellos, ni madres buscadoras, ni campesinos, ni transportistas, son extorsionadores. Y miren nada más, por ejemplo, allá en Oaxaca, los maestros tomaron casetas, bloquearon el aeropuerto y bloquearon las instalaciones de Pemex. Ah, por cierto, eso de que liberan el paso no es verdad. Lo que hacen es pedirle a los a las personas que van en su coche, en las casetas, que les paguen a ellos las casetas. A lo mejor te la dan más barata, pero se lo queda la gente. Ese es un robo a la federación. Y aquí y en China, es un delito. En Baja California, los maestros bloquearon durante... No les puedo decir maestros. Los vándalos bloquearon durante más de 2 horas el acceso a automovilistas a la garita del Chaparral en Tijuana. En San Quintín protestaron frente a la Secretaría de Educación. Y esta señora, representante de los vándalos, dice que no vandalizan, que ellos solamente protestan.
2: Tuvimos respuesta respecto a la mesa directamente con la presidenta y la CENTE. Que continúen de aquí en adelante también es responsabilidad del Estado. Es decir, que nosotros estamos impulsando desde luego estas acciones en el marco de la huelga nacional porque no hay respuestas a nivel nacional de parte del gobierno federal. No hay respuestas contundentes. Como respuesta que tenemos hoy, sin duda alguna, no es decisión de nosotros como Comisión Nacional Única de Negociación aceptarla. Tiene que ser valorada en los espacios correspondientes de tal manera que sigamos actualizando entonces que este movimiento, como lo hemos dicho, es de base.
0: Es imposible lo que piden, lo saben, lo sabe el mismo gobierno, lo sabemos todos. Y nos lo preguntamos, ¿por qué a ellos 100% de aumento salarial? Es más, ¿sabe qué sí les dieron? 10% de aumento salarial, ¿cuánto le aumentaron a usted en este año? Por Dios. Quiero pensionarme para jubilarme a los 44, 45. No, bueno, están cañones. Lo peor es que le tenemos miedo y no sé por qué seguimos teniendo miedo a los extorsionadores. Así nos ha ido. ¿Queremos que nos siga yendo? Estados Unidos no ha notificado a México sobre el presunto retiro de visas a Alfonso Durazo y Américo Villarreal. Ayer el canciller Roberto Velasco aclaró que el gobierno no ha sido notificado por el Departamento de Estado, pero pues esto no es ni sí ni no. Tampoco le ha notificado que sigan teniendo la visa. Entonces esto sigue quedando en el impas, ¿no? ¿Por qué no enseñan la visa? Es lo que uno se preguntaría. O sea, si tanto brinco, tanta cosa, ¿por qué no? Ah, mira, aquí está mi visa. Lo sacas así desde, no sé, un Walgreens, ¿no? Ahí en, cruzando la frontera. Te sacas la foto así, mira, aquí estoy, en Disney. No más. ¿Por qué no? ¿Por qué no enseñan la visa? Sería más fácil. O sea, el Departamento de Estado no le ha dicho a México, les retiré la visa, no tendría por qué decirles, punto número uno. Y punto número dos, tampoco el Departamento de Estado les ha dicho, sí, siguen teniendo visa. Por otro lado, ayer legisladores de Morena aseguraron que en el caso de los gobernadores de Sonora, Durazo y de Tamaulipas, Américo Villarreal, siempre debe de privar la presunción de inocencia. ¿Cómo les encanta usar el tema de la presunción de inocencia en un país que tiene a más de 100.000 personas presas sin sentencia? Muchos de ellos, por cierto, están en la cárcel porque no pueden pagar a un abogado. Pero bueno, ahí sí, cuando les conviene la presunción de inocencia. Por ejemplo, es Alfonso Ramírez Cuellar.
4: Si a alguien le quitan la visa, pues puede ser por muchos motivos. Tampoco es para alarmarnos y para alterarnos que a alguien le quitaron la visa. Ya tendrá las autoridades migratorias de Estados Unidos que informar por cuál fue el motivo del retiro de la visa.
5: ¿Y no les preocupa que sigan saliendo más nombres de gobernadores?
4: A mí no me preocupa.
0: En cierta parte tiene razón Ramírez Cuellar, ¿no? Pues a mí no me preocupa, ¿qué? Un poco más allá del bien y del mal. Por otro lado, el senador Higinio Martínez reiteró que se debe esperar a cómo se resuelven las investigaciones.
6: Bueno, esos nombres son... No, nadie es culpable hasta que no se demuestre lo contrario. Se dice que hay una investigación en los últimos nombres. Ya se verá y se va a ver más adelante lo que sigue. Lo que hay que corregir son muchas cosas. Si alguien comete un error, pues tiene que saber que no está haciendo bien al movimiento. Y no hablo de estos casos que son muy sonados. Hablo de las administraciones, incluso de los gobernantes en los estados, en los municipios. Todos desde ahí tenemos que contribuir.
0: 7:15. Oiga, le cuento, el día de ayer hubo un incidente bien peligroso en el Aeropuerto Internacional de la Ciudad de México. Iba a despegar un vuelo de Aeroméxico.

0: ayer volvió a abrir, es la apertura oficial de la nueva ruta entre el aeropuerto Felipe Ángeles y Acapulco Guerrero, y sí, llegas de volada del AIFA a Acapulco. De cualquier punto de la ciudad al AIFA, igual y te tardas más. Pero bueno, del AIFA a Acapulco llegas rápido. Y qué bueno, enhorabuena, bien por Mexicana. Pero aguas con lo que está pasando en el Aeropuerto Internacional de la Ciudad de México. Ahorita platicamos del tema. Agentes del ICE detienen en California a un exmilitar mexicano ligado al caso Ayotzinapa. Le cuento más adelante. Hallan cuatro cuerpos en un vehículo abandonado cerca del Congreso de Guerrero. Prácticamente atrás del Congreso, ahí donde sesionan los diputados, les dejaron cuatro cuerpos. Estaban envueltos en plástico y cobijas en los asientos traseros y en la cajuela, mientras que las cabezas selladas con cinta gris se encontraban en el asiento del copiloto.
1: ¡Oh!
0: Sí, como escucho, o sea, decapitados. A una calle del Congreso de Chilpancingo, del Congreso de Acapulco, del Congreso de Guerrero, perdón. Por otro lado, ayer la gobernadora de Veracruz, Rocío Nale, calificó como lamentable que personas armadas hayan privado de la libertad a la periodista Roxana Ramírez. Pues la levantaron, la secuestraron, lo peor es que eso se repite frecuentemente en Veracruz, nada más que ahora lo grabaron. Pero esas imágenes, ese terror de Roxana, se repite, es la gobernadora.
2: El primer momento, tanto la Fiscalía General del Estado como las fuerzas de seguridad federales y locales han estado buscando a la señora. No han parado, mandaron incluso elementos de apoyo, nos mandó la presidenta y todavía no están, están trabajando. Tienen 3 días trabajando y ahí vamos a esperar, nosotros tenemos que apoyar, buscar, resguardar, esa es parte de nuestra función.
0: Ayer mataron en este país a 39 personas. Estados Unidos sanciona al presidente de Cuba, Miguel Díaz-Canel, a integrantes de la familia Castro. El presidente impuso sanciones a el presidente, al gerente de los dictadores, Miguel Díaz-Canel. Sancionó también a Alejandro Castro Espín, hijo del presidente Raúl Castro, a Raúl Alejandro Castro Caliz, nieto del exmandatario, a Raúl Guillermo Rodríguez Castro y a Liz Cuesta Peraza, esposa del presidente. Son sanciones económicas de la OFAC. Y uno dice, oye, pero ¿cómo? ¿Qué me sancionan? ¿Qué? ¿No que hay bloqueo cubano? Ah, es que el bloqueo nada más es para los cubanos que sufren la dictadura cubana. Si tú estás en la élite cubana, tienes posibilidad de tener cuentas multimillonarias en Miami. Departamentos de 2-3 millones de dólares. Puedes tener en tu banco lo que quieras. 50 millones, 100 millones de dólares. Comprar Ferraris, viajar en jet privado, moverte por el mundo. Claro, tus súbditos, porque es lo que son, pues así los tienes, tus presos, tus esclavos, ellos sí se friegan, para ellos sí hay bloqueo. Ellos sí tienen que estar buscando en la basura comida. Ah, pero eso sí, ¡patria o muerte! ¡Che Guevara! ¡Hasta la victoria siempre! Entonces, como eres de la élite cubana, hablas de la victoria, hablas del Che Guevara, hablas de todo eso, pero desde tu mansión de 3 millones de dólares en Miami. Y eso es lo que bloquearon. Ahí es en donde ya no les gustó. Porque están bloqueados los bienes, las cuentas, pues no solamente de Cuba, que son pocas, sino de la OFAC, o sea, en Estados Unidos. Y que esto aplica también a los países que tienen relaciones con Estados Unidos. ¡Me vale! ¡Me bloqueó el imperio! ¡Suiza me apoya! Suiza tiene relaciones con Estados Unidos, y si estás en la lista de la OFAC, no está fácil, carnal. No está sencillo. Entonces, bueno, pues ahí está, ya les bloquearon las cuentas. Pero no creo que les moleste, ¿no? Al final de cuentas ellos son odiadores del capitalismo. A ver si terminan viviendo como viven los esclavos que tienen ahí en Cuba. La Secretaría de Relaciones Exteriores descarta riesgo para turistas en el Mundial por las protestas de la CENTE. Mientras no se acerquen a Reforma, mientras no les vayan a decir algo, mientras no se acerque usted a donde están los trancazos, no pasa nada. Escuche usted.
3: Estoy seguro que pasará un tiempo.

0: maravilloso en nuestra capital, que podrá probar nuestra gastronomía, que podrá disfrutar del fútbol, que podrá conocer la maravillosa oferta cultural de la Ciudad de México y por supuesto también de Guadalajara y Monterrey. Somos una democracia, somos un país de libertades, de libertad de expresión. Naturalmente que en ocasiones eso quiere decir que hay movimientos sociales que se manifiestan en la ciudad, pero hay una atención permanente del gobierno para que esos asuntos se resuelvan.
1: Híjole, bueno, ojalá que el canciller tenga razón, pero a ver, le pongo esto que es una cosa. Ya vamos a buscar buenas noticias, por favor. A ver, en Chapultepec, concretamente en Valderas y Chapultepec, hay una protesta de personas con discapacidad visual. Algunos de ellos son ciegos, otros simplemente, bueno, pues no ven como podría ver cualquier otra persona. Ven muy débil. Y bueno, pues hasta ahí es una protesta que no molestaba a nadie, es una protesta que, bueno, pues tiene ahí cerrada esa parte. Sí complica un tanto la vía, pero no nada que ver con los de la Center, ¿no? Bueno. No, es que no doy crédito. En fin, esta protesta de personas con discapacidad visual, pues están ahí protestando y de pronto un motociclista desesperado se mete, no para atacar a las personas, sino pues para tratar de cortar el paso y pues de llegar a donde tiene que llegar. Y los que no las personas con discapacidad, no los ciegos, sino claramente no los ciegos, sino los que los están cuidando o los están llevando o no sé qué diablos, se agarran a golpazazos al pobre motociclista. Pero le meten una madrina de aquellas, pero cañón. Son 3-1. Lo tumban, lo agarran a patadas. Es una protesta de personas con discapacidad visual. Dice el canciller que no se preocupen los turistas. ¿Neta? O sea, si esto le hicieron los que están protestando y que tienen discapacidad visual, no ellos, insisto, porque claramente los que están golpeando, pues sí ven en dónde están pateando. O sea, claramente sí, pero imagínate lo que pasaría si te acercas a la gente. No, bueno, el chavo termina así, pues, después de la madrina, se para, dice... Lo ayudan y ya se lo llevan. Llegan de pronto personas y le dicen a estos: no, no dejes nada, ya déjalo. Se dan cuenta que estaban grabando. Les subo el video en este preciso instante a mi red social. Está en @LuisCárdenasMX. Esto pasó el día de ayer, hace algunas horas. Esta golpiza ahí en Avenida Chapultepec. Y en otros temas, OpenAI y Anthropic firman una carta para evitar que se desarrollen armas biológicas con inteligencia artificial. Bueno, no, pues ya con la carta seguramente no se van a desarrollar. Es Sam Altman, Dario Amodei, Mustafa Suleiman, Demis Hassabis, los directores de OpenAI, de Anthropic, Microsoft, Google, DeepMind, pues firmaron una carta con expertos de seguridad para solicitar al Congreso la creación de una ley para evitar que la IA se use en el desarrollo de armas biológicas. Una cosa es que les hagan caso en el Congreso y la otra, inclusive, que aprueban toda la ley, pero cuestiones de seguridad nacional y todo eso, pues a final de cuentas sigan utilizando la IA para estas armas biológicas. Al menos la intención es buena. 7:25.
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0: 7:25, vámonos a una breve pausa. Está escuchando usted a Troye Sivan. La canción es Rush. Hoy cumple 31 años el cantante y actor sudafricano Troye Sivan. Regreso.
1: En un momento regresamos.

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21: Pues ahí están los números, ¿no? A lo mejor alguien tiene otros datos, pero ahí están los números. Inversión productiva lleva ya 19 meses consecutivos en el terreno negativo. Cuéntanos, querido Pedro, buenos días, ¿cómo estás?
22: ¿Qué tal, Luis? Buenos días, qué gusto saludarte a ti, también a quienes nos escuchan. Pues mira, este que es uno de los indicadores económicos más importantes para evaluar el estado de salud de una economía, me refiero a la inversión productiva, o considerado también como uno de los 4 motores para impulsar el crecimiento de cualquier país en materia económica, pues en el caso de México, simple y sencillamente no repunta. Tenemos 19 meses consecutivos, Luis, prácticamente desde septiembre del año 2024, en el que la inversión productiva en nuestro país va avanzando mes a mes y registra números rojos. 19 meses, más de año y medio en números rojos la inversión productiva. En marzo, de acuerdo con los datos más recientes publicados por el INEGI, este indicador retrocedió más de 3% en relación con el mismo mes del año anterior, lo que lleva al periodo enero-marzo del 2026 a un retroceso del 3.3%. Y lo más preocupante de todo esto, Luis Auditorio, es que los dos componentes de la inversión productiva, la construcción de naves industriales o de naves comerciales o de infraestructura para el desarrollo, lo mismo que la compra de maquinaria y equipo, estos dos componentes, construcción y maquinaria y equipo, registraron en el mes de marzo retrocesos superiores al 3%. Y en lo que a su acumulado, en lo que va del año se refiere, primeros tres meses, la inversión en construcción prácticamente no ha crecido nada en comparación con la inversión de por sí baja realizada en los primeros tres meses del año 2025. Y en lo que atañe a inversión en maquinaria y equipo, esa que habla de la incorporación de nueva tecnología o la renovación de aquellos equipos en las empresas que ya han terminado ya su vida útil, pues en los primeros tres meses del año acumula un retroceso del 6.8%. Y ahora quienes nos escuchan se preguntarán, bueno, ¿y esto qué tiene que ver con mi realidad cotidiana? Pues esto significa dos cosas. El país cuya inversión productiva retrocede de manera continua, lo que está haciendo es comprometer sus capacidades de crecimiento para los meses siguientes. Si no estás invirtiendo hoy, difícilmente vas a tener capacidad para generar riqueza mañana. Si no lo haces hoy, si no inviertes hoy, no tendrás capacidad tampoco para generar empleos en el sector formal de la economía, otro de los indicadores importantes de la salud de la actividad económica de un país. Y si no inviertes hoy, Luis Auditorio, lo que vas a enfrentar el día de mañana es que tu capacidad para competir frente a productos procedentes de otros países, tu competitividad, va también a debilitarse. Y consecuentemente, si no generas más riqueza, si no creas más empleos formales, si no eres competitivo, si no tienes capacidad para ir avanzando en la ampliación, digamos, del pastel para repartirlo entre la sociedad que forma parte de tu propio territorio, lo que en el fondo esto termina por generar es un retroceso en la calidad de vida de la mayor parte de los habitantes de ese país. Así que este dato, 19º mes consecutivo con números rojos de la inversión productiva, habla de uno de los problemas más importantes que tiene la economía mexicana y subraya eso que las calificadoras que degradaron el grado de calificación de la deuda mexicana señalaron en sus respectivos comunicados. Uno de los problemas de México es su bajo crecimiento porque es acompañado con un aumento significativo en la contratación de deuda pública interna y externa, Luis.
21: Gracias, Pedro. Como siempre, te seguimos en tus redes. ¿Cuáles son?
22: Síganme en X en arroba Peterio Villagrán y que tengan un espléndido fin de semana.
21: Gracias, Pedro. 7:34.
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21: ¿Ya vio lo del secretario de gobierno de Oaxaca? Es el secretario Jesús Romero López. Él fue captado abordando un avión privado porque la CENTE en Oaxaca está bloqueando el aeropuerto. Pero pues para ellos no hay problema. La austeridad republicana, dicen, ajá, cómo no. Jesús Romero López fue captado abordando su avión privado. También es un avión chiquito, no, no crea que así, el superjet, pero pues de todas maneras no cualquiera puede llegar y pagar el avioncito privado. La aeronave estaría vinculada a la empresa Gugar y a la familia Guzmán Gardeazabal. El hecho, bueno, pues obviamente desató comentarios por la cercanía de funcionarios y de empresarios, etcétera. Y luego de la difusión, el funcionario, pues dijo que ha utilizado estas aeronaves para trasladarse al Istmo, a la costa de Oaxaca, que está atendiendo actividades relacionadas con el plan Juchitlán para la construcción de paz, y que el traslado aéreo no representó gasto alguno o erogación con recursos del gobierno, entonces que no pagó. Bueno, Ahí está el video y ahí está la foto. Más que video, es una fotografía, perdón, donde aparece el secretario, confirmándolo también, por cierto, Jesús Romero López, en medio del bloqueo del aeropuerto. Él puede trasladarse sin ningún problema en un avioncito, una avionetita privada. Dice que era para moverse en las zonas del Istmo, que son muy complicadas de llegar, etcétera. Bueno, pues sí, nada más que todos los otros turistas, la gente que llegó al aeropuerto, pues se fregó porque ahí estaba la gente amenazándolos, cerrándoles el paso. Ay, qué cosa, 7:36.
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1: Pues resulta que fui a la farmacia porque tengo un poco de tos y me recetaron este jarabe, Ajolotius. Se los recomiendo a todos los que la hacen de tos, de que si estamos pintando la ciudad, que si los ajolotes por todos lados, miren, hasta un jarabe Ajolotius, y justamente es recetado para los que tienen tos. Entonces, en lugar de que la armen de tos, que se echen su Ajolotius.

La rola es Alarma, la de todos de Café Tacuba, para el aspirante a estandopero, César Cravioto, que bueno, pues ayer quiso copiar un chiste que además en su momento a AMLO le salió bien, ¿eh? Porque sí existe el medicamento, la amlodipina o algo así, que es algo para el corazón. Y que en su momento el peje decía, no, pues miren, quien quiera, tómese este medicamento, porque yo les hago muy mal. Bueno, el tema no es que la hagas de tox porque pintes las calles. El tema es que puedes hacer que la gente se muera porque pintes las calles. Supongo que ya ha visto usted, aquí en algún momento creo que podríamos platicar, con los retinólogos, los especialistas en temas de cromática, de por qué aquí y en China las barreras de contención de las carreteras, de los pasos como periférico, son amarillos o de un color así chillante. Es para que lo veas, carnal. Entonces, se les ocurrió pintar todo de morado a lo estúpido. Pintaron baches a lo estúpido. Pintaron baches. Y entonces, no sé si vio, porque seguramente como se mete el secretario su jarabe, ¿cómo se llama su jarabe? Ajolotiux. Seguramente no se ha dado cuenta de que está lloviendo, ¿no? De las inundaciones que hay. De cómo está todo inundado. La gente llegando como puede. Ah, pero eso sí, todo morado. No, la bronca no es que lo hayan pintado. Bueno, sí, los barreras de contención sí. La bronca es que no se den cuenta de que ya no somos estúpidos. De que no porque nos pintes 3 ajolotes o 300, la gente se va a olvidar de todo lo que se está sufriendo en esta ciudad. Entonces, no es armarla de tox solamente por armarla de tox. Es armarla de tox porque el metro está cayéndose a pedazos y le pones un candelabro. Es armarla de tox porque de verdad las calles están muy mal. Porque hay inseguridad en todos lados. No es armarla de tox nada más porque sí. Y por cierto, de político claramente no la arma Cravioto. De estandopero menos. Algo podrá hacer. Comerciante de pintura, quizá. 7:40. Café Tacuba. Alarma la de tos.

0: Sí.
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2: ¿No? 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
0: 7:45 a.m. Vámonos a lo que sucedió ayer en el Congreso. Hubo pues una discusión interesante en torno al tema de las visas, la visa de Alfonso Durazo y la visa también de el gobernador de Tamaulipas, Américo Villarreal. Según una investigación del LA Times, con quien platicábamos hace unos días, pues le habrían retirado las visas a estos dos gobernadores y hoy pueden pasar a Estados Unidos bajo un mecanismo especial llamado Parol. Pero, y aquí es el gran pero, gigantesco en la mesa, los gobernadores niegan esto, pero tampoco enseñan la visa. Y tampoco van y se sacan una foto allá en Estados Unidos. Entonces, bueno, pues ayer se armó interesante el debate. Angélica Melín, muy buenos días.
3: ¿Qué tal, Luis? Buenos días. En la Cámara de Diputados, la carta del expresidente Andrés Manuel López Obrador generó reacciones. Las bancadas de Morena y Partido del Trabajo destacaron la misiva. Esto dijo el vocero de la fracción guinda, Arturo Ávila.
4: Que es buenísima, como dijo la presidenta. Y me parece que hay párrafos que tenemos que recalcar y que nuestro grupo parlamentario avala, apoya. Dice, no me extraña que en la embestida del gobierno de Estados Unidos contra el de México se utilicen las prácticas intervencionistas y nada escrupulosas de siempre. Algunos funcionarios de Estados Unidos están tramando debilitar a Morena, fortalecer a la oposición de derecha en México con la idea de volver a disponer de un gobierno entreguista.
3: En redes sociales, el coordinador morenista Ricardo Monreal minimizó las descalificaciones a la comunicación.
5: Cada ocasión que el expresidente Andrés Manuel López Obrador surge en la opinión pública con un pronunciamiento, con una carta, con una declaración, con una fotografía, se genera una gran ofensiva mediática de un poder conservador, de un sector del conservadurismo de derecha. Es normal que surja este tipo de cuestionamientos y críticas.
3: El líder parlamentario del PT, Reginaldo Sandoval, afirmó que el político tabasqueño salió a manifestarse en el momento preciso. Morenistas y petistas negaron que las consideraciones del expresidente hayan tenido la intención de opacar a la presidenta Claudia Sheinbaum, con quien aprovecharon para cerrar filas. En contraparte, el líder de la bancada del PRI, Rubén Moreira, hizo énfasis en lo inoportuno de la carta.
6: Creo que es una carta torpe, creo que es una carta inoportuna y creo que es una carta que cuando menos hace titubear dónde está el líder moral del Movimiento de Regeneración Nacional y lo que eso implica para la conducción del Estado mexicano. En términos muy claros, diríamos que tenemos un expresidente muy metiche y que en otros momentos de la historia estas tensiones entre un exgobernante y un gobernante no han sido buenas para México.
3: Por el PAN, la presidenta de la mesa directiva del recinto, Kenia López, la vicecoordinadora Noemí Luna y el vicecoordinador Federico Doring afirmaron que el expresidente no apoya, sino que le está estorbando a la presidenta y no la deja gobernar. Es una cortina de humo ante las acusaciones contra políticos de Morena por narcotráfico y muestra el miedo del tabasqueño a la justicia norteamericana y a las consecuencias de haber apostado por los abrazos no balazos a la delincuencia, dijeron los panistas. Es el reporte. Buenos días.
0: Gracias, muchísimas gracias, Angélica Melín, por la información. 7:48 a.m. Hoy está aquí el presidente del PAN, Jorge Romero. Qué gusto verte, Jorge. ¿Cómo estás? Muy buenos días.
7: ¿Cómo estás, Luis? Buenos días a ti y a todo tu auditorio.
0: Me llamó la atención hace algunos días, se habló de el resurgimiento del PAN, algo así como que resucitó. Resucitaron. ¿Cómo estás viendo el partido? Pues después de estas acusaciones de narcopolítica, pero además esta égida, este escudo que han ustedes formado en torno a Maru Campos. Tener a dos presidentes como Fox y Calderón no es menor. ¿Qué está pasando en el PAN?
7: Mira, lo que pasa es que nosotros ya, o sea, estamos muy resueltos a que no vamos a estar de dejados y mucho menos con lo que pretenden hacer con nuestra gobernadora Maru Campos. Mira, primero decirte a ti y a todo nuestro auditorio que nosotros comprendemos que, para empezar, cada vez lo vemos más preclaramente, Luis. Todo lo que hacen respecto a Maru es con la ingenua intención de que no estemos hablando de los demás temas, que no quieren que hablemos. Nada más que en el PAN ya cada vez caemos menos en sus garlitos, en estar rifando aviones. Otro ejemplo fue la no sé ni qué palabra usar, de querer cambiar el calendario escolar para que todos nos vayamos para allá. Mm. Y no digamos lo que está pasando en el país.
0: O sea, las cajas chinas, dices, pues claro, los distractores.
7: No, no les así. Sale, no les okay. sale. Uh-huh. Le salían más al anterior, la verdad. O caíamos más nosotros. Sí. Uh-huh. Ahorita ya es ridículo, y particularmente el caso de Maru, de verdad te lo digo, Luis, no tenemos un solo estudio que no nos diga otra cosa. Se les volteó feo la uh-huh. tortilla, feo.
0: Sí, ¿qué sí. les dicen sus estudios?
7: Que hay una absoluta simpatía ya no solamente en Chihuahua, uh-huh. sino ya en todo el país por la causa de Maru. Porque el contraste es muy fuerte, Luis. Mira, yo sé que a lo mejor aquí todo el mundo uh-huh. dirá, pues sí, eres el presidente del PAN. Pues casi casi es tu obligación defender. Pero a ver, si lo dejamos de pues manera objetiva. Otra cosa. Ajá. Además, en un momento, ¿cómo sientes tú, más allá de colores, que la gente siente cuando el contraste es... Te metes y hostigas desde la mañanera con todo el peso del Estado uh-huh. a quien, ¿cómo sea que sea? Desmanteló un narcolaboratorio, porque lo de los agentes, no ha habido una sola autoridad ni de allá ni de acá que diga que estuvieron en el operativo. No, pero al mismo tiempo, uh-huh. al que una corte, no el PAN, Luis, no, uh-huh. no un trascendido, una corte señala de asociación criminal, ahí sales desde la mañanera con todo el peso del Estado a defenderlo, uh-huh. en automático. Pues es obvio que la gente dice, es vulgar el contraste.
0: ¿No están haciendo de Maru Campos una fuerza que realmente no es tal? O sea, es una gobernadora que ha sido señalada. Hoy, por cierto, pues ya prácticamente se echaron para atrás todo. Ya Javier Corral se desistió, por ejemplo, y la presidenta ya ha sido mucho más cauta, de hecho, pues últimamente sí. en la relación de Maru Campos. Pero no es... ¿No es una torre de papel, a final de cuentas? ¿Un castillo de naipes?
7: Pues mira, es que lo que pasa, mi querido Luis, es que las cosas se van construyendo según las cosas que van pasando. Uh-huh. O sea, sí, a ver, creo que te entiendo tu pregunta y te respondería así. Sí es un hecho que a partir de esto el liderazgo de Maru está creciendo como no estaba. Pues la hicieron figura nacional. Uh-huh. O sea, no sé si con eso te respondo. Si quizá no tenía ese liderazgo, ahorita sí lo está construyendo. Te lo puedo asegurar. Nosotros sabemos también que...
0: En su momento, déjame decirte, lo tuvo Xóchitl Gálvez. Y así acabó la cosa.
7: Justo a eso iba.
0: Y así acabó la cosa. Y la botarga, y salgo, y hago, y digo, y, oh sí, Xóchitl, ra, ra, ra. Así acabó la cosa. Y me voy más allá. En su momento lo tuvo Santiago Taboada. Y Santiago, y vamos, y arriba, y lo sacaremos de aquí. Y así acabó la cosa, Jorge.
7: No, es justo lo que te iba a decir. Nosotros sabemos que si algo... Es verdaderamente difícil, Luis, uh-huh. es mantener un liderazgo. O sea, porque sí, es como si fueras artista, te puede pegar una canción y luego no necesariamente eso ya es consolidar. Nosotros lo que sí sabemos es que hicieron de lo que pretendían fuera una estrategia de denostar, le salió exactamente lo contrario. Uh-huh. Ahora el reto es que estos liderazgos, este de Maru, se mantenga. Pero mira, Maru sí dio una... No sé si lo escuchaste, un discurso valiente, uh-huh. porque, pues lo voy a decir tal cual, luego hay muchos gobernantes de todos los partidos, Luis, incluido el PAN, y no es que yo los juzgue, pero dicen, mira, mejor yo me la llevo de buenas, uh-huh. con la presidenta o con la 4T, no vaya a ser, a ver, con eso empezó su discurso Maru,
0: ya
7: diciendo yo era de las que creía eso, y mira.
0: ¿Tú crees, Jorge, que... La caída de la 4T, perdón, la caída de Morena, si es que hay una, ciertamente se ha hablado de que hay una, se ha hablado de que hay un problema, se ha hablado de que está afectando a la marca mucho, la marca Morena, el tema Rocha Moya, etcétera, pero ¿tú crees que la caída de Morena le beneficia directamente electoralmente al PAN? Porque bueno, eso ustedes lo hacen mucho, hacen sus números, sus cuentas, sus sumas y restas, a veces le sale, a veces no, pero es que la gente que se decepciona de la 4T... ¿Regresa al PAN, por decirlo algo, o los cambia a ustedes?
7: Te voy a decir exactamente lo que sale en nuestros estudios.
0: A ver.
7: De julio del 25 para acá, casi un año, uh-huh. han perdido ellos 17 puntos porcentuales. En este país el listado nominal, querido Luis, es de 100 millones de personas. Es decir, un punto porcentual es 1 millón de personas.
0: ¿A eso te refieres a simpatía morena?
7: Ah, correcto.
0: Okay.
7: Por supuesto que... A ver, la inmensa mayoría, uh-huh. el 70% de esos que se van, no se van a ningún otro partido. Se regresan a esa columna que dice no sabe, no contestó. Uh-huh. El 70%. El otro 30%, yo digo lo que me sale, querido Luis, no estoy haciendo propaganda ni quiero hablar mal de nadie. Ese 30% de gente que sí se les fue, pues te lo digo tal cual, lo estamos disputando en este orden, el PAN y MC. Tal cual.
0: ¿El PRI ya no?
7: No. Ni el PRI ni ninguna otra opción oficialista. O sea, la inmensa mayoría dice, hasta aquí con Morena, pero no me gusta nadie más. O sea, muy probablemente no voy a ir a votar porque ya me decepcionaron todos. Pero ese 30%, en una proporción como de 18% PAN y de 12% MC, sí le están cayendo a la oposición.
0: Con estos números que estás viendo, ¿mantienes firme el tema de no alianzas? ¿O abrirías posibilidades? A lo mejor una alianza con el MC, a lo mejor una alianza PAN-PRI-MC, ¿está en la mesa o ya no?
7: Mira, a ver, nosotros estamos muy preclaros. No, es que nosotros estamos viendo, Luis, que la marca PAN está subiendo por muchas razones. Yo no digo que solamente por una dirigencia, no me las doy. Esto siempre es multifactorial. Pero yo sí estoy convencido de que hay muchas personas que dicen, a ver, PAN, si vuelves a estar solo PAN, volvemos a confiar en ti. Entonces, es algo que hemos construido con mucho, con ¿Cómo mucha
0: cuánta
7: paciencia.
0: Gente dice eso?
7: Pues como bastante, nosotros lo tenemos medido como en 3 o 4 puntos porcentuales, y sobre todo a nivel nacional, y sobre todo con la gente de mayor edad.
0: Okay.
7: Con la gente que creció viendo que el PAN, pues era, que le gustaba que el PAN no estuviera
0: aliado con
7: Hay
0: el PRI.
7: Hay gente que no nos perdona habernos aliado con el PRI. No estoy tirando.
0: Pues es que eran antípodas.
7: Pues por eso. Sobre todo, a lo mejor a un joven dice, ah, pues yo sí ubico a ellos juntos.
0: ¿Y no hay gente también que quiere que se alíen con el PRI para que saquen a Morena?
7: Por supuesto, 100%. O sea, pero al final para mí esta decisión es aritmética. Es decir, si 3 personas me dicen, quiero que te alíes, pero 4 personas me dicen que no, yo prefiero ese punto diferencial.
0: A ver, tú me dices, 4 puntos de la gente dicen quiero al PAN solo. Ajá. Uh-huh. ¿Pero cuántos quieren al PAN, PRI y MC o aliados?
7: 3.
0: ¿Ah, sí?
7: Sí.
0: Son muy poquitos, al final de cuentas, pues uno sí. Y otro, ¿no? O sea, 4 y 3.
7: Bueno, no,
0: al
7: final se de gana cuentas, con 30 y cachos. Ajá. O sea, no se gana con... Aquí en México no hay segundas vueltas, no ganas con mayorías absolutas, ganas con mayorías simples. A ver, lo que yo te quiero decir es, nosotros no, lo que no vamos a permitir, mi querido Luis, es que se nos pase la oportunidad de sacar a estos compadres que traen al país deshecho y tomaremos las mejores decisiones. Pero por más contraintuitivo que suene, si al final ir solos es tener mejores resultados, pues lo que estamos buscando es tener mejores resultados.
0: Si cambiase, Jorge, si de pronto más gente quisiera que se aliaran con el PRI o con MC, porque quieren sacar a Morena, qué sé yo, si de pronto se cambiara... ¿Tus datos que tienes en la mesa aritméticos cambiarías también eso?
7: Pues si cambiaran los datos, pues claro.
0: Mira, entonces sí te abrirías alianzas.
7: Te voy a decir por qué, mi querido Luis, porque nunca ha sido por cuestiones distintas a buscar mejores resultados. O sea, no es porque yo tenga alguna rencilla. Y mira, mi querido Luis, que mi par del PRI, enfrente de los micrófonos, ha dicho cositas sabrosas, como si uno no pudiera responder, pues claro, como si uno no pudiera responder sabroso, precisamente por cuidar un futuro. Yo no respondo, yo no caigo, o sea, yo insisto, creo que es el deleite del oficialismo que entre oposición nos estemos dando, pero nosotros nunca lo hemos hecho por nada que no sea el querer buscar los mejores resultados para la oposición. Otro dato que también tenemos medido, querido Luis, es que hay gente que por la alianza deja de votar por la oposición. O sea, hay gente que dice, a ver, si MC tiene mucha preclaridad en cómo vota con respecto a temas de vida y familia, y el PAN también, de una manera muy distinta, si se alían, ¿por qué estoy votando?
0: Aborto, pues temas conservadores, claro, o sea, supuesto. El PAN es un partido conservador de derecha.
7: Sin duda.
0: Se definen así, sin bronca. Duda.
7: Y además con mucho orgullo, nuestro lema es patria, familia y libertad.
0: Okay.
7: Entonces, también hay mucha gente que dice, y nos pasó particularmente con el PRD, pues, entonces, ¿por qué voto si están juntos? O sea, nosotros creemos, lo hemos dicho, que también es inteligente política y electoralmente que cada partido de oposición vaya hasta por su último voto.
0: Déjame cerrar con este tema, Jorge. Más allá de los votos, las aritméticas, políticas, las sumas y restas, el asunto de cómo se están sintiendo en el PAN, si sienten que este es un resurgimiento o no. Hay una realidad que está jodiendo a los mexicanos. Vimos cómo secuestraron a una compañera periodista, Roxana, allá en Veracruz. Seguimos viendo a las madres buscadoras desesperadas por ver si en algún momento es el crimen organizado el que les permite entrar. Y es muy fácil el discurso de decir son los narcopolíticos, es narco Morena. Tienen sus narcos también, Jorge. Empiezo con Genaro García Luna. Sí, el García Luna. Pero acaban de detener a Jesús Corona Damián, alcalde de Cuautla, que primero fue por Morena. Y luego fue con ustedes. ¿Qué onda con eso? ¿Qué van a garantizar en la oposición, en el PAN, para que estas cosas no se repitan? Te pongo otro ejemplo. El exalcalde de Yecapixtla, también en Morelos, Irving Sánchez Zavala, detenido por extorsión.
7: Si me permites ahí responderte, más allá de cualquier color, cualquiera, Luis, uh-huh, incluido el azul, que se refundan en el tambo.
0: Pero es que ya se refunden tarde, Jorge, o sea, les diste las siglas.
7: No es preciso ese dato, mi querido. Uh-huh. Ninguno de los dos de Morelos que menciona, bueno, para empezar, Genaro García Luna no es ni nunca fue del PAN, pero hizo lo que hizo, que se refunda. O sea, no me vas a oír.
0: Lo respaldó el PAN, o sea, fue el secretario de Calderón.
7: Fue el secretario de Felipe Calderón.
0: El mismo que habló ahora.
7: No fue del Partido Acción Nacional. Pero te la compro, Luis, te la compro. O sea, a ver, ¿qué es lo, ajá, que te quiero decir? No me vas a oír cambiar mi discurso según la cromática. Uh-huh. O sea, son malvados y son guindas, pero son buenos y se les tiene que respetar si son azules. No, parejo. O sea, sea quien absolutamente sea. Particularmente, uh-huh, de Yecapixtla y de Cuautla, no solamente no eran del PAN, fueron de la alianza, pues de esta de la que estamos hablando, que ya no existe.
0: Pero además,
7: particularmente
0: el PRI,
7: con el de Cuautla.
0: ¿Los impuso el PRD?
7: Pues sí. A ver, tu pregunta era cómo lo vas a prevenir a futuro. Pero solo para hablar tantito más de pasado.
0: A estos,
7: particularmente el PAN de Morelos, desde hace 6 meses, nosotros los desconocemos. Desde que el de Cuautla hacía 10,000 tropelías.
0: Jorge, pero, o sea, los desconoces, pero ya tienes el gobierno.
7: Pues sí,
0: los
7: sí,
0: desconoces,
7: sí,
0: pero ya me reúno con los narcos. Los desconoces, pero ya le estoy cobrando extorsión a tal y tal y tal. Y la otra, perdóname, pero es una mentada de madre que me pongas al candidato, ahí va uno a votar por el candidato porque confía, como tú dices, en el azul, y luego te dicen, ¿qué crees? No, ya lo desconozco.
7: Pues sí.
0: O sea, la neta, ¿cómo le van a hacer para evitar esto? Fíjate, más ahora que quieres meter candidatos ciudadanos.
7: Sí. Fíjate cómo es inclusive otra razón más, pues, para pensarnos muy bien las alianzas. Porque si al final estás aliado con otro color y, uh-huh, y ese color decide a quién poner, pues bueno, pues también dices, bueno, supongo que te toca, pero claro que cargas la marca, pues uh-huh, claro, y lo que estás diciendo es preciso. Ahora, nosotros lo que más buscamos es precisamente no volver a equivocarnos, y nos queda claro que nadie es infalible, uh-huh, pero para nosotros va a ser importantísimo hacer un rastreo súper pulcro, Luis, de quiénes van a ser las mujeres y los hombres que traigan la marca del PAN.
0: ¿Cómo le van a hacer el rastreo?
7: Pues de veras, un rastreo enorme. No te creas que es tan difícil, Luis. O sea, no. Y cuando caminas, uh-huh, hablas, vuelas.
0: O sea, se llama due diligence en Estados Unidos.
7: Pues sí,
0: que son.
7: Exactamente. Nosotros, mira, por eso nosotros, si bien no la consideramos como ideal, la única ley secundaria que sucedió en este periodo extraordinario, todas las otras fueron constitucionales, la única secundaria fue la de un filtro que pase por el INE para que se revise a todos los aspirantes.
0: Pero el INE dijo, oye, ¿y tú quieres que vaya por los chescos también?
7: Sí,
0: o sea,
7: sí dijo eso.
0: No tiene lana, están fregados, les estás diciendo que tienes que hacer todo esto, tienes a 5 consejeros que nadie quiere entrar en ese tema de la comisión especial. Guadalupe Tadei, y mira que Guadalupe Tadei llega a ser muy pro 4, te dijo, no inventen, o sea, ¿y qué más?
7: Bueno, y además,
0: o sea, si vamos a confiar en ese filtro, va a estar cañón, ¿eh?
7: Y además sentimos que se quedó corto, porque nosotros, es una norma que los abogados llamamos imperfecta, es decir, uh-huh, una norma en donde se establece que tienes que realizar una conducta, pero si no la cumples, no pasa nada, esa es una norma imperfecta. Nosotros, uh-huh, buscábamos en el PAN, por supuesto, no nos pelaron, porque así es la 4T, que se quede sin registro el partido que postula narcopolíticos cuando sabías que sí tenían esos señalamientos. Entonces, nosotros íbamos a ser exhaustivos, Luis, hasta la muerte, de ver quiénes son las personas a las que les damos la marca, porque estamos, uh-huh, cuidando mucho la marca. No al liderazgo X o Y, mucho menos a esta dirigencia, Luis. Yo no voy a buscar absolutamente nada. Estamos cuidando la marca, uh-huh, la de Gómez Morín, la que cuando yo me vaya va a seguir.
0: Ya.
7: Y que es una marca en la que creemos muchísimas personas. Y un ejemplo de esos, y te tira 5 puntos. Aunque te estés matando por conservarlos. Pero por eso lo que vamos a hacer es prevenirlo. Ya.
0: Es Jorge Romero, es el presidente del PAN. Muchas gracias, Jorge, por estar hoy aquí con nosotros.
7: Muchas gracias, Luis.
0: Varios de los comentarios me dicen aquí, lo desconocemos, pero ni Pedro negó a Jesús tantas veces.
7: ¿A quién se referirán? ¿A García Luna?
0: No, pues al alcalde de Cuautla. No, a los que desconocieron hace 6 meses.
7: Pero pues por supuesto.
0: No, ponte duro con Jorge como te pones con los maestros de la CENTE, estás comiendo de su mano.
7: ¿Qué voy a andar comiendo de él? No. Sí se ha puesto más duro antes, mi Luis.
0: No sé.
7: Sí se hoy es viernes.
0: Hoy estuvo más relax.
7: Que agarré de buenas a mi Luis.
0: Ok.
7: Por ser viernes.
0: Oye, esta está buena.
7: A ver.
0: Y si viene una investigación contra un gobernador o exgobernador del PAN.
7: Es lo mismo.
0: Como el caso García Cabeza de Vaca.
7: Nunca me va a subir cambiar por color.
0: Hoy hay una investigación contra Francisco García Cabeza de Vaca.
7: Bueno, pues sí, precisamente. No, hay una ligera diferencia. No es lo mismo cuando te están investigando y por supuesto tienen que pasar las cosas, a cuando dicen que te están investigando y ya llevan 4, 5 o 6 años diciendo, bueno, pues ahí sí ya se tardaron. Ahora sí ya digan, no sé si hay algo con Francisco García Cabeza de Vaca. Van a pasar 6 años.
0: Si de pronto salieran investigaciones contra algún otro, una acusación de los Estados Unidos incluso.
7: No me vas a oír cambiar la cromática. Eso es lo que a veces más fastidia. Lo que te puedo asegurar es que esas acusaciones de vínculo con el crimen organizado no va a venir para ninguno de nuestros gobernadores. Te lo aseguro.
0: Es Jorge Romero, es el presidente del PAN. Me voy a una breve pausa. Gracias, Jorge.
7: Muchas gracias, Luis.
0: Regresamos. Estamos aquí en MBS Noticias, 5640-05-1025. 5640-05-1025 es mi WhatsApp abierto para todo el mundo. Regreso.

0: palabras. En un momento regresamos. 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

0: 8:13, 8:13. Gracias por todos los comentarios y los mensajes que me hace llegar a través de nuestras redes sociales. WhatsApp 5640-05125. Abierto absolutamente para todo el auditorio. Sí, ando ahí como con una gripita, un dolorcillo ahí de garganta. Gracias, tengo muchos mensajes sobre eso. Ya esperemos estar mejor para la siguiente semana. Oiga, hablemos un poco de lo que está pasando en San Luis Potosí. A mí me preocupa muchísimo lo que sucede en San Luis Potosí. Para empezar con este tema, quiero que recordemos pues lo que ayer nos decía en este espacio la periodista Anaí Torres. Ella tiene una orden de aprehensión en su contra, no la han podido detener porque tiene un amparo. Y bueno, pues nos habló sobre el tema de esta ley Serrano, que es una ley para criminalizar a quien difunda información falsa. Escuche usted a Anaí Torres.
1: Héctor Serrano, diputado local del Partido Verde en San Luis Potosí, decide meter una ley, una reforma al Código Penal, al artículo 187 TER, para que el uso de inteligencia artificial, la difusión incluso de información supuestamente falsa, pero que afecte a la sociedad y también a las autoridades, pudiera ser penado de 1 a 6 años de cárcel. Hay 3 personas detenidas, es una comunicadora dueña de Sandwich Times y de Despertar 3.0 y Cristian, que es dueño también de Código Rojo. Los 3 son dueños de portales digitales o medios digitales aquí en San Luis Potosí y que pues bueno, son voces críticas al gobierno. Hay una orden de aprehensión en mi contra que se sacó. Hay una carpeta por el mismo tema. Es el mismo, exactamente el mismo tema. Artículo 187 TER de la Ley de Inteligencia Artificial. Yo te puedo decir que yo ese video no lo generé, ese video tampoco lo compartí. Digamos que él dijo, esta voz es crítica, y se los agarró, los puso a los 10 en una carpeta y la mandó a la fiscalía para que la fiscalía hiciera la cacería de periodistas. No hay una investigación, no hay un peritaje.
0: Tengo en la línea justamente al autor de esta ley allá en San Luis Potosí. Él es el diputado del Verde Ecologista local allá en San Luis, Héctor Serrano. Diputado, buen día, ¿cómo está? Una disculpa, diputado, no lo escucho. Tengo un problema de comunicación, es un problema técnico. No me vaya a meter a la cárcel, diputado, por favor. Es un problema técnico, ahorita lo arreglamos. Algo falló aquí en la configuración.
2: ¿Ya? ¿Ya está? ¿Me escuchan, Luis?

0: inteligencia artificial?
1: Correcto, porque pusieron los sellos de la fiscalía, la circularon, y entonces involucraron a todos los periodistas que quisieron. ¿Y por qué te lo digo? Porque la fiscal del estado ha sido enfática en manifestar. No hay ninguna persecución a periodistas. La señora Anaí no tiene ninguna indagatoria en su contra, que yo sepa, que la propia fiscal haya manifestado, y no existe ninguna orden de aprehensión en contra de ellas. Lo que sí es cierto, Luis, y creo que es un motivo de preocupación, es que hoy se utilizan las páginas para actividad política. La señora Anaí es una activista política. Si tú revisas las páginas, Luis, y lo que digo lo pueden probar ustedes simplemente revisando toda la evidencia documental que se encuentra precisamente en las páginas. Ella surgió aproximadamente hace 3 años. Su jefe político es Gerardo Sánchez Sumaya.
0: A ver, diputado, le voy a detener ahí por una cosa que a mí me aterra aún más por lo que está diciendo. Ser activista político, ser periodista o mentarle la madre a un político no es ilegal, al menos en la mayor parte del país. Si la señora Anaí es periodista o es activista, no tendría por qué ser criminalizada.
1: No lo está haciendo.
0: Y eso, no, usted al momento de empezar a señalar, es un activista, es política, está en contra de nosotros, eso ya es empezar a criminalizar, diputado, y eso me preocupa. Detengo esto para hacer ese paréntesis y adelante, continúe. Usted está señalando que no es periodista, es ciudadana. Es ciudadana, y creo que y además, ahí hay que dejarlo. Y los derechos políticos ciudadanos te permiten ser de izquierda, de derecha y decir lo que se te venga en gana. Después puede haber un debate, puede venir una réplica, puede venir muchas cosas, pero no puede venir la cárcel.
1: Eso, Luis, te permite la libertad de expresión en la que creo, te permite ser crítico.
0: Ajá.
1: Y cuando eres periodista, te obliga a tener veracidad y verdad en lo que difundes.
0: Ajá.
1: Son principios inalterables. Yo me permití el día de ayer, después de escuchar a la señora Anaí, con la que es de manifestarte, evidentemente tiene una actividad política y lo menciono porque hay una motivación. Y la motivación es generar precisamente lo que estén pretendiendo lograr a través de medios importantes y serios como el tuyo, el acompañamiento de periodistas con una desinformación que en este momento ha empezado a difundir en diferentes espacios.
0: A ver,
1: lo digo con precisión.
0: Lo detengo ahí por un momento.
1: Muy rápidamente.
0: Lo detengo por un momento para que podamos entender hacia dónde va la cosa. Si una activista que no periodista, dice usted, difunde información que le afecta a su jefe político, porque su jefe político pues es el gobernador, diputado, y se vale tener jefes políticos, ¿eh? No pasa nada.
1: Claro, por supuesto, y no
0: lo
1: niego.
0: Su jefe político es el gobernador. Si un activista o un periodista difunde una información que le pega a su jefe político, entiendo en su ley, eso es delito, oiga.
1: No, creo que desde ahí parte la... Me permití entregarle a tu equipo una infografía que explica de forma detenida, ¿qué es lo que legislamos? Y quiero aclarar algo, Luis. Le han colocado el nombre Serrano, que al tiempo yo creo que habré de acreditar que hoy es importante revisar y legislar sobre el uso de la inteligencia. Una extraordinaria herramienta. El Papa ya se ha pronunciado incluso en el tema del mal uso de la inteligencia. Yo creo en la dignidad humana.
0: El Papa,
1: y creo fundamentalmente perdóneme, los derechos fundamentales.
0: Nada más ahí también, perdón. Idea, es que el fact check, don Serrano, perdóneme, don diputado Héctor Serrano, el Papa, no metamos al Papa, por favor, pero bueno, si lo quiere meter, métalo. Nada más que el Papa en su encíclica, justamente ha dicho generando que este es un problema, el asunto de cómo puede usted criminalizar y terminar por coartar la libertad de expresión.
1: Está criminalizando, Luis, nuevamente, parece ser... lo explico de manera clara. Es falso que tenga una orden de aprehensión.
0: Hay tres personas en el bote, hay tres personas en el bote, diputado.
1: Mira, Luis, hay algo que además me sorprende y me extraña más.
0: Ajá.
1: Que tenga acceso, dice, a las carpetas a las que yo no puedo tener acceso y no tendría por qué tenerlo.
0: Herendira,
1: porque cada investigación tiene sigilo en las cosas.
0: Herendira,
1: lo que quiero manifestar,
0: Reyes está en la cárcel.
1: Mi verdad, Luis, incomode. Ajá.
0: Herendira Reyes está en la cárcel.
1: Es la verdad que yo presento, yo no las conozco. Yo presento la parte que me corresponde, Luis, y me corresponde que la veracidad se dé a través de tu espacio, que vuelvo a decirlo.
0: Bueno.
1: Tú eres un hombre frontal y me encanta porque yo lo soy igual. La señora tiene una motivación política, forma parte de un equipo político, y a lo mejor recuerdas que algunos de ellos fueron denunciados por periodistas cuando las mañaneras las utilizaban cobrando su participación para denostar y posicionar a través de...

0: mañanera a personajes políticos. Eso me parece, Luis, que es importante destacarlo. Hay una motivación, Luis, eso es innegable. Y lo que ha dicho la señora es
1: falso. Lo voy a detener por un momento. Lo voy a detener por un momento, diputado, porque de verdad es que usted está diciendo muchas cosas que son francamente cuestionables. Usted me dice que no hay ninguna orden de aprehensión contra nadie. Usted me está diciendo que no hay ninguna orden de aprehensión contra nadie y me está señalando que no hay una orden de aprehensión contra Anaí, la periodista que ayer denunció una orden de aprehensión. Tengo a 10 periodistas, se han comunicado este espacio varios. Tengo a uno de ellos, lo puedo poner en la línea y le puede usted decir en su cara, por favor, que no tiene una orden de aprehensión, o porque esto no estaba pactado, y así hay que ser transparentes, o permítame escuchar a este periodista y ahora sí que responda usted. Si quiere responder, por supuesto.
0: Primero no tendría por qué responder porque yo no soy el fiscal. Tú estás hablando de Anaí y yo me estoy refiriendo específicamente a la señora Anaí Torres.
1: Ok, entonces, yo no soy responsable de las acciones de la fiscalía. Le suplico, diputado, permítame un segundo. No es una confrontación, pero sí es importante escuchar otras voces. Porque hay 10 periodistas. Deme un segundo.
0: Y permíteme que lo diga, Luis. Cuando ustedes me invitaron al programa, le pregunté a tu equipo cuál era el motivo. Estamos hablando del motivo. Yo no pretendo. Ajá. Yo no pretendo encauzar esta entrevista precisamente a que alguien trate de imponer su verdad. Yo estoy dando el contexto de las cosas y soy extremadamente frontal y agradezco la formalidad con la que fui invitado. Yo no pretendo entrar a una confrontación con nadie.
1: Yo no lo voy a confrontar.
0: Generar información.
1: Yo no lo voy a confrontar, pero usted me ha dicho aquí en este espacio que no hay órdenes de aprehensión contra periodistas.
0: Y a través del respeto, Luis, me parece que es la mejor forma de poder llevar información efectiva, eficaz, oportuna a tu amable audiencia.
1: Entonces cerremos el tema así. De acuerdo a su ley, de acuerdo a la ley que usted impulsó, ¿cómo puede entrar alguien en la cárcel? ¿Por qué metería alguien en la cárcel? Porque dice su ley que a quien difunda información falsa podría estar en la cárcel.
0: Tiene esta infografía que usted tiene ya se le hizo llegar.
1: Ok, bueno, entonces hay que quedarnos con la infografía.
0: Equipo, lamento. Mire, ya está, me parece que está publicada.
1: Estamos publicando desde hace un momento. Magnífico. Diputado, pero bueno, explíquenos, por favor.
0: Con todo gusto, dice, los tres pilares de la reforma. Dice, crear, eso es lo que sanciona. Reproducir, modificar, manipular y difundir contenido falso generado por la inteligencia artificial. La otra es difusión dolosa de desinformación e instrumentalización de la inteligencia artificial para provocar temor social. La otra, simulación de comunicados, videos o audios oficiales falsos atribuidos a autoridades. ¿Qué permite totalmente la legislación? Primero, es el periodismo en la expresión que tú y yo conocemos tradicional. Segundo, ¿qué permite? La investigación académica, obras artísticas, la parodia, la crítica política, por supuesto, la libertad de expresión, y es el periodismo tradicional. Hoy nos enfrentamos a herramientas muy favorables, sin duda para la humanidad, pero que es necesario revisar. Y tengo un ejemplo muy sencillo. 400 niños en Zacatecas, 400 jóvenes que a través de la inteligencia artificial están expuestos de manera sexual. Fueron difundidos. Y eso me parece, Luis, que es una canallada.
1: Eso no tiene nada que ver con lo que usted está poniendo en la ley, ¿eh? Eso no tiene absolutamente nada que ver. Usted lo pone gracias a su infografía que nos lo deja más claro. Usted está sancionando, usted está sancionando algo que se llama, permítame, diputado, por favor, usted está sancionando la creación que, para empezar, si sabe de inteligencia artificial y si sabe de peritajes informáticos, sabe que es complicadísimo probar quién hizo qué. Dos, la difusión. Si alguien, por misinformation, le recomiendo mucho lea lo que está sucediendo en el World Economic Forum y cómo la misinformation es uno de los temas más preocupantes que hay, porque además alguien sin necesidad de dolo, por simplemente se le ocurrió, pasó, o por miedo, o por cualquier reacción, puede compartir algo. El dolo, a final de cuentas, termina por ser interpretativo. La ley que usted ha puesto en la mesa, diputado, perdóneme, es sumamente peligrosa para la libertad de expresión. Y usted lo desconoce porque usted lo desconoce, así me lo ha dicho, y está bien. No tiene por qué conocerlo. Pero en estos momentos, por su ley, hay 3 personas en la cárcel. y además usted me está diciendo que por esa misma situación de la inteligencia artificial hay 10 órdenes de aprehensión que no existen, que fueron creadas con inteligencia artificial, y yo tengo en estos momentos a 2 periodistas ya en la línea con los cuales usted no quiere hablar, lo cual respeto, que dicen, yo tengo una orden de aprehensión porque tengo un amparo. ¿Por qué no me podrían dar un amparo si no hay una orden de aprehensión? Porque tenemos una persecución, porque nos están hostigando. Hay 3 personas en la cárcel por su ley, diputado.
0: Hoy. Lamentable, es lamentable, Luis, el desconocimiento jurídico. No te entregan un amparo o no te conceden el amparo si tienes una orden de aprehensión. Okay. Eso me parece que es inexacto. Okay. Segundo, decirte, querido Luis, que mi obligación es legislar, no aplicar las acciones o las sanciones correspondientes.
1: Se equivocaron. ¿Está orgulloso de lo que legisló?
0: Déjeme decirte, yo estoy convencido de lo que hice. Y al tiempo va a ser claro que es importante. Y déjame decirte además,
1: qué miedo.
0: Creo que queda claro, creo que queda claro que se aprueba por mayoría.
1: No, a ver, tienen mayorías en todos lados.
0: Tú puedes promover cualquier reforma y esta se aprueba por mayoría. Y evidentemente existe todo un trabajo parlamentario con asesores para realizarlo. Pero hay algo que te voy a decir, Luis, para que no te genere tanto temor. Mira, se ha promovido ante la Suprema Corte un acto de inconstitucionalidad. Está en un proceso de revisión, como todas las leyes.
1: Ojalá la Corte tire su ley, diputado.
0: Está muy bien. Y qué bueno que lo desees. Yo deseo que la dignidad humana y que el bienestar de los ciudadanos...
1: Oiga, ¿usted es dueño de contrarréplica?
0: Y que no bajo el amparo... Sí, por supuesto.
1: Ah, es que es curioso, porque fíjese nada más. Usted critica los medios, critica los medios y las inteligencias artificiales, pero veo que usted aparece en su propio periódico hoy en portada. ¡Qué bonito! Además, está buena su foto. Usted es un ejemplo de la libertad de expresión, diputado.
0: Sí, déjame decirte, pero en mi periódico no vas a observar...
1: Usted, dueño de su periódico, aparece hoy usted en primera plana diciendo esto. Ley contra manipulación digital no afecta al periodismo serio.
0: Como tú apareces en primer plano en tu propio lugar. Pero déjame decirte algo importante.
1: Sí, yo no soy dueño de mi programa. Trabajo para una empresa.
0: Hablamos de mi periódico, si para eso fui invitado, te diré. No, precisamente el periódico es porque creo en la libertad de expresión con responsabilidad.
1: No, güey.
0: Con veracidad.
1: Imagínese.
0: Luis, y te pido por favor que no haya una cerrazón ante algo que te han predispuesto, Luis.
1: No me han predispuesto, diputado. Hay 3 personas en la cárcel.
0: No caigas en el juego, Luis.
1: Hay 3 personas en la cárcel, diputado.
0: Luis.
1: Personas están en la cárcel.
0: Vuelvo a decirlo, Luis. ¿Tú conoces la carpeta de investigación?
1: 3 personas en la cárcel. De hecho, sí. Tengo aquí parte de la carpeta.
0: Yo la conozco. Y déjame decirte algo, Luis. Hay instancias judiciales para determinarlo. Si la corte decide que es inconstitucional,
1: qué peligro,
0: se quita. Pero yo estaré tranquilo porque hice algo a favor,
1: diputado,
0: de la sociedad para evitar que la sociedad siga siendo violentada,
1: diputado,
0: que los derechos humanos sigan siendo violentados. Pareciera que no se dan cuenta que a través de la inteligencia artificial se extorsiona, se manipula información.
1: ¿Y qué hacemos?
0: ¿La prohibimos? Y una generación, querido Luis, que a veces creemos todo lo que observamos a través de la pantalla porque creemos en la veracidad que debiera de existir cuando se es periodista.
1: Qué miedo.
0: Te lo digo de manera contenta.
1: Gracias, diputado.
0: Para que quede muy claro decirlo, mi querido Luis, para terminar y concluir.
1: Ya.
0: La señora forma parte de un grupo político dedicado a denostar al actual gobierno en San Luis Potosí.
1: La señora...
0: Hay evidencia. La señora Anaí Torres.
1: Sí, la señora es con la que no quiere hablar usted.
0: Yo no voy a reconocer a alguien que no es periodista cuando quiere hablar de periodismo. Estoy contigo porque reconozco tu trayectoria, tu trabajo, y la seriedad, Luis, con que tú puedes llevar cualquier comunicación de esta naturaleza. Hay una motivación política, no se dejen engañar.
1: Y aunque hubiera una motivación política, no tendría por qué estar nadie en la cárcel.
0: Aprovecho tu micrófono para decirle a los demás medios que tras de todo esto hay dinero de por medio para poder sostener redes que hoy trabajan descontextualizando la realidad.
1: Bueno.
0: Muy pronto, Luis, vamos a hablar de la realidad real y de la realidad construida. Nosotros estamos tratando de combatir y darle un mejor estado y bienestar, por supuesto, a nuestra población a través de esto.
1: Gracias, Héctor Serrano, es diputado del Verde Ecologista, autor de esta ley. Gracias, diputado.
0: La Corte tendrá que determinar, querido Luis,
1: Gracias.
0: Muy pronto, si existe o no legalidad. Luis, gracias. Muchísimas gracias.
1: Muchas gracias.
0: Abrazo.
1: Gracias. El diputado no quiere confrontar, pues, a periodistas que están con órdenes de aprehensión. Yo no le dije al diputado que iban a entrar periodistas. Eso también lo aclaro en onda de transparencia y también se lo estoy diciendo al diputado. No, no era la intención. Pero pues es que está cañón, ¿no? O sea, que ahora dice que las órdenes de aprehensión son generadas con inteligencia artificial. Tengo en la línea a Anaí Torres. Anaí, platiqué contigo ayer. ¿Cómo estás? Muy buenos días.
2: Hola, muy buen día, Luis.
1: No tienes orden de aprehensión, todo lo has pensado, todo es pues, falso. Alguien la generó con inteligencia artificial, dice el diputado Serrano.
2: Mira, Luis, te comento. A ver, primero, escuché perfectamente todo lo que decía el diputado Héctor Serrano. En primer lugar, hay un medio digital, un portal, www.enprimerasanluis.mx, que está registrado a mi nombre, no de hoy ni de ayer, sino desde hace 9 años. Manejo redes sociales y estoy en el periodismo desde hace 9 años. En segundo lugar, que no tengo orden de aprehensión. Claro que existe una orden de aprehensión. Justamente hoy estaré en la Fiscalía General del Estado y estoy siendo acompañada por el Mecanismo de Protección a Periodistas Federal. El día de hoy, aquí en San Luis Potosí, voy a estar presentándome en la Fiscalía General del Estado y gente de la Ciudad de México me estará acompañando como representatividad del Mecanismo Federal de Protección a Periodistas. Porque efectivamente hay una denuncia penal en mi contra y en contra de 9 personas más en una carpeta. Hay otra denuncia en contra de 2 personas detenidas, en la cual, hice llegar a tu equipo la carátula, porque él dice y ostenta que no es mentira que pueda tener acceso a las carpetas, y se llegara a tu equipo la carátula de una de las carpetas. Así y puedo es, sostener aquí. Lo que estoy, puedo sostener lo que estoy diciendo. Y existe otra carpeta donde 2 personas periodistas, Juan Pablo Moreno, padre e hijo, tienen otra denuncia penal y tienen un citatorio para el 10 de junio. Y existe otra carpeta también penal contra el dueño de Código Rojo, que también está detenido. Estamos hablando de 4 denuncias penales por el tema de la ley de inteligencia artificial que está pasando en San Luis Potosí.
1: En estas carpetas que nos has dejado ver, en esta carátula particularmente, Anaí, viene también la denunciante, y la denunciante es la esposa del gobernador.
2: Es la esposa del gobernador en una de las carpetas. Eso te lo puedo asegurar.
1: Aquí está.
2: Bueno, tú tienes la... Sí, es la denunciante, la senadora, y firma como senadora y se ostenta como senadora, no como ciudadana.
1: Lo que dice, entonces, sí, de hecho se ostenta como senadora, tal cual. Tengo aquí el documento que nos hiciste llegar. Lo que me llama la atención es que dice don Héctor Serrano, el diputado, a ver si ahorita lo podemos ver en pantalla, pero lo que dice el diputado Serrano es que esto se generó con inteligencia artificial también.
2: Oye, es que eso es totalmente falso. Es totalmente falso.
1: Eso
2: creo
1: dijo.
2: Que el diputado, sí, lo escuché. A ver, el diputado Héctor Serrano creo que ya cayó en un tema, así como también trataron de desvirtuar haciendo una supuesta orden de aprehensión contra Madonna, contra Andrés Manuel López Obrador, contra Claudia Sheinbaum, porque lo que quieren es desvirtuar y cambiar la narrativa de lo que verdaderamente está pasando en San Luis Potosí. Yo puedo poner a las autoridades pertinentes los documentos que tengo para que se corrobore si existen o no existen, si son reales o no son reales, y que mediante una investigación o un peritaje se compruebe si los documentos que tengo fueron alterados. Pero más allá de eso, a ver, las evidencias están dentro de la propia fiscalía que ellos controlan.
1: Claro.
2: Un citatorio que le llegó a 2 personas más, 2 periodistas más, y que se tienen que presentar en la fiscalía, no puede ser hecho con inteligencia artificial cuando te están dando
1: Nos están llegando los policías a dártelo. Nos están llegando policías a dártelo, ¿no? O sea, también los policías son de inteligencia artificial, ¿o qué? Ahora, me llamaba la atención lo que decía Serrano, porque Serrano no quiso hablar con otro periodista que habló con nosotros hace un momento, que es Carlos Torres. Y tengo a Carlos Torres en la línea telefónica. Perdón, estoy con Carlos Domínguez. Carlos Torres, perdóneme. Es con Carlos Domínguez. Y aquí hay un punto bien interesante, Carlos, porque tú también tienes una orden de aprehensión. Tú también estás amparado. Y además, lo peor, tú ni siquiera radicas en San Luis Potosí, pero sí trabajas y sí tienes medios en San Luis Potosí. Sí has sido crítico del gobierno de Gallardo y tienes ahora una orden de aprehensión Cuéntanos, Carlos, buenos días.
3: ¿Qué tal, Luis? Muy buenos días. Saludo a ti, a tu público. Antes que nada, muchas gracias por el interés de visibilizar este tema. Ajá. Qué miedo, Luis, y qué lamentable escuchar a Héctor Serrano. Y sí, atendiendo a tu pregunta, es correcto. Yo ni siquiera vivo en San Luis Potosí, pero he puesto el dedo en un sinnúmero, Luis. No te imaginas cuántas veces en toda la corrupción, el proyecto nepotista del gobierno gallardista para imponer en la elección del próximo 2027, y digo imponer porque no es un proyecto democrático, es un proyecto de a toda costa hacer que la esposa del gobernador, la que hoy tiene a tres periodistas en la cárcel, lo suceda en el ejecutivo local. Entonces eso tiene al uh-huh. gobernador y a este enfermo mental que acaba de pasar antes que nosotros aquí en tu programa, diputado Héctor Serrano, pues vueltos locos, Luis.
1: ¿Tú tienes una orden de aprehensión, Carlos?
3: La tengo orden de aprehensión. Uh-huh. Sé que tengo una orden de aprehensión. Estoy amparado también. Uh-huh. Ya se comunicó conmigo el mecanismo de protección a periodistas, porque también estoy en el mecanismo, uh-huh. porque están preocupados en la Secretaría de Gobernación, donde depende el mecanismo, por este hecho. Uh-huh. Se han comunicado conmigo también organizaciones que defienden la libertad de expresión, tanto nacionales como internacionales, porque, Luis, parece que aquí en México está pasando de noche, esto tiene más de 2 semanas, y en el mundo, en otros lugares del mundo, están más preocupados que aquí, por lo uh-huh. que está sucediendo en San Luis Potosí, increíble.
1: Porque hay 3 personas detenidas, Eréndira Reyes Aguillón, Alejandra Hermosillo y Cristian Herrera también, que están detenidos, metidos en la cárcel en San Luis Potosí.
3: A Héctor, aunque le cueste decirlo a Héctor Serrano, porque ajá. tiene órdenes del gobernador de despojar de la investidura de comunicadores, ajá. a estas 3 personas que están en la cárcel, son periodistas, son críticos de hace años del gallardismo, pero críticos duros, como lo es Anaí, como lo soy yo, como lo son otros periodistas que están en esta lista,
1: ya.
3: como lo son todos los que hoy somos perseguidos por estos delincuentes con cargos públicos en San Luis Potosí, Luis.
1: Y aquí hay algo muy interesante, Anaí, Carlos. Yo creo que como periodistas puedes tener inclinaciones, preferencias, estilos editoriales incluso, y estos pueden ser en muchas ocasiones a favor o en contra de la imparcialidad como tal, no existe. El periodismo aséptico no existe. No existe. Pero me llama la atención porque lo que decía Serrano hace un momento de ti, Anaí, es que tú tienes una vinculación política. Y Carlos Domínguez, que está aquí con nosotros, pues frecuentemente participa en las mañaneras, ¿no? Y habría alguien hasta que le podría decir a Carlos que él es más bien un periodista de la línea 4T. ¿Qué opinión les merece esto? Porque lo ponía Serrano hace rato en la mesa, o sea, señalándote a ti en particular, Anaí, decía, esta señora no es periodista, es activista política. ¿Qué respondes, Anaí?
2: Ya, yo puedo decir que no, a ver, llevo en el periodismo más de 9 años, si no lo quiere reconocer, pues bueno, es como bien lo decía Carlos Domínguez, porque trae una narrativa de desvirtuar y cambiar lo que verdaderamente está pasando en San Luis Potosí. Lo hacemos de manera profesional. Cada uno de los temas que informamos y ponemos en la opinión pública son temas informados, investigados. Otra cosa es que él no lo quiera reconocer. Yo no podría subirme al ring con él a hablar de periodismo cuando él ni siquiera es periodista. Si bien es un empresario que tiene un medio de comunicación, uh-huh. no ejerce el periodismo, entonces no podría subirme al ring a hablar de periodismo con alguien que no pudiera dar cátedra de ello.
1: Ya. De nueva cuenta quiere entrar el diputado Serrano. A ver, diputado, me decías que ya no querías entrar y que terminamos la entrevista justamente por eso. ¿Quieres decir algo?
0: ¿Que soy un hombre frontal? Ajá. Primero, pues qué lamentable que la que no es periodista es la señora, y para no hacerlo debate, ella es licenciada en administración turística.
1: Ajá.
0: Y un día se despertó y dijo que tenía ganas de ser periodista, y entonces puso un portal y ahora es periodista. Yo te diría que hay factores fundamentales en la ética periodística que deben de ser revisados, y la veracidad. Tú me decías, difundir, tiene la obligación de revisar y tener los elementos para acreditar su dicho. Yo hoy te vuelvo a repetir, Luis, para que no haya duda, para tomar la audiencia que merece todo nuestro respeto. Lo que se difundió fue una lista con supuestas órdenes. Eso es lo que se difundió y que al preguntar nos dicen que esa lista, además lo ha dicho la fiscal, es inexistente, es falsa.
1: Yo no te voy a hablar
0: por terceras personas, no te voy a hablar por la fiscal, voy a adjudicar el comentario del Poder
1: Perdóname,
0: Judicial.
1: Perdóname, quisiste volver respetuoso. A entrar.
2: Buen día, diputado.
0: Yo soy muy, adelante, soy muy respetuoso de esto.
2: Adelante, Anaí. Solamente para ponerle Luis, en contexto.
0: Solamente para que haya orden.
1: Por favor, escuchan ahí, diputado. Por favor, escuchan ahí.
0: Termino de hablar, mi querido Luis, para que nos podamos entender. Y una vez que terminemos de hablar, ya le darás el espacio a quien corresponda.
2: Encargado de investigar.
1: Gracias, diputado Serrano. Cerramos con el diputado Serrano. Nos engañó el diputado Serrano. No me extraña. Cerramos, gracias, diputado, sí. Pero nos engañó. A ver, quiero volver a entrar, pues solamente. Quieres volver a entrar, entras a la confrontación y entras a negociar, a platicar, a totalmente. Escuchar. Pero sí, o sea, en este tema, pues vaya, o sea, perdóneme, diputado, pero no, así no trabajamos aquí. Lo dijimos desde un principio, quiere tener alguna réplica con Anaí, quiere tener alguna réplica con Carlos Torres, con Carlos Domínguez, perdón, dijo que no, perfecto, cerramos la entrevista, y después quiso volver a entrar. Pero pues ya no quiere tener, o sea, ya no quiere escuchar a quienes está señalando. Entonces, perdón, diputado, pero sí es algo que ahí sí no se vale. Y el diputado, nos quedamos con lo que está señalando. Uno, que no hay órdenes de aprehensión. Aquí tengo las imágenes que demuestran que sí hay órdenes de aprehensión. Y dos, que su ley es para combatir los abusos de la inteligencia artificial. Y esa ley criminaliza, mete a la cárcel a quien cree, difunde o tenga una intención de generar dolo con una imagen de inteligencia artificial. Creo que ahí sí no se vale. Creo que ahí sí no se vale. Ana, ¿y querías decir algo?
2: Sí, totalmente. A ver, solamente para el conocimiento del diputado Héctor Serrano, pues un periodista es un profesional encargado de investigar, recopilar, analizar, comunicar hechos de interés público para transmitirlos a la sociedad a través de la prensa, ya sea escrita, radio, televisión o los medios digitales. Entonces, estamos ejerciendo periodismo a pesar de que él sustente lo contrario.
1: Hay tres personas en la cárcel en estos momentos y ustedes podrían estar en la cárcel también. Van a ir al tema de la denuncia. Hay una persecución en su contra. ¿Qué le dicen a las autoridades, particularmente a la presidencia de la República? Digo, se supone que en este país están garantizando la libertad de expresión. Eso claramente no está pasando en San Luis.
2: Bueno, a ver, yo te puedo decir, Luis, que el uso faccioso de las instituciones aquí en San Luis Potosí es gravísimo. El hecho de que todas sean comparsa del gobierno del estado y reciban la orden directa de Ricardo Gallardo Cardona para poder hacer y deshacer tanto en la Fiscalía General del Estado como en el Poder Judicial del Estado, controlar a los propios jueces de control, además de ya tener manos dentro de algunos jueces de distrito en el noveno circuito.
1: Gracias, Anaí Torres. ¿Algo para cerrar?
2: Pues que seguiremos informando, seguiremos siendo voz crítica en el estado y seguiremos haciendo lo que nos gusta hacer y desde aquí, pues bueno, responsabilizar a Ricardo Gallardo Cardona por las tres personas que están detenidas, que es un hecho, por las órdenes de aprehensión que hay en contra de 10 personas más y por coartar la libertad de expresión en nuestro estado de San Luis Potosí.
1: Gracias, es Anaí Torres, es periodista ya en San Luis Potosí. Cierro con Carlos Domínguez también. Carlos, ¿algo para cerrar?
3: Sí, Luis, gravísimo lo que acabamos de atestiguar hoy. Mira, Héctor Serrano refleja de cuerpo entero lo que hoy, el régimen que hoy se impone su ley en San Luis Potosí, que utiliza a las instituciones del Estado, que crea cheques en blanco para encarcelar a quienes les sean incómodos, quienes se opongan a su proyecto nepotista de cara al 2027. Lamentable también porque ha sido poco, tal vez, lo que se habló aquí de el papel que juega la senadora Ruth González Silva, quien ya lo ha dicho, el gobernador, ella va a ser la candidata del Partido Verde, haya o no haya alianza con Morena, dejara a sucederlo el próximo año, porque en San Luis Potosí, Luis, no hay democracia. Si no hay libertad de expresión, no hay democracia, hay una persecución férrea en contra de cualquiera que exhiba la corrupción, el nepotismo, todo esto que diariamente ocurre en la entidad y que dañe la imagen del gobernador. Tú lo acabas de mencionar hace un momento, contrarréplica de Héctor Serrano, es un panfleto de la agenda del gobernador Ricardo Gallardo, y decirte también, y tiene su convenio buenísimo con el Parque Tangamanga, con recursos públicos del Estado, cosa que he investigado y he sustentado, y por eso lo tengo encima. Gravísimo, Luis, y lo hago responsable de cualquier cosa que le suceda a los compañeros periodistas que están encarcelados, a él, a la senadora Ruth González, al gobernador Ricardo Gallardo, y por supuesto, de lo que me pueda ocurrir a mí, a mi familia, porque estamos poniendo, Luis, el dedo, Anaí, los compañeros que son perseguidos. Se nos olvidó mencionar aquí también a mi colega Omar Niño, que tiene 10 carpetas de investigación, Luis. 10 carpetas de investigación, 10 cuentos, 10 historias, hechos carpetas de investigación, porque son absurdas. Perdóname que lo diga aquí, en tu medio, son ridículas las historias que se inventan.
1: Gracias.
3: Y convierten en carpetas de investigación, Luis.
1: Gracias.
3: Lo hago responsable de cualquier cosa que nos pueda ocurrir a todos, principalmente a mí.
1: Es Carlos Domínguez, es director de Nación 14 también, y frecuentemente pues está en la mañanera ahí en la presidencia de la República, en Palacio. Gracias, Carlos. Muy buenos días.
3: Que tengas buen fin de semana, Luis.
1: Igualmente. Gracias. 8:48. A ver, dedicamos mucho tiempo a este espacio, no es para menos. Y resumo rápidamente, porque mucha gente dice, oye, pero a ver, ¿cómo está la bronca, la litis? Es interesantísimo lo que ha ocurrido. En octubre, le decía al inicio de este espacio, de este fragmento, se denuncia, se publica pues en varios medios de comunicación un video que al parecer fue generado con inteligencia artificial, donde vinculan al gobernador de San Luis Potosí con el cártel Jalisco Nueva Generación. El video no tenía más validez que esa, que la de ser video. Y entonces, pues hay gente que lo puede subir y lo puede considerar noticia o no. Las noticias no son ciencia exacta. Alguien puede considerar que algo es noticia y otra persona puede decir que no. Cuando tenemos leyes que quieren imponer lo que es noticia y castigar con cárcel lo que no, estamos entrando en un terreno harto, pero harto peligroso. ¿Quién impuso esta ley? ¿Quién fue el autor de esta ley? Héctor Serrano, con quien platicamos, con quien quisimos también tener una comunicación y que nos dijera, pues, ¿qué está sucediendo con tres personas que hoy están en la cárcel por haber difundido un video? Eréndira Reyes Aguillón, Alejandra Hermosillo, que de hecho es su hija, y Cristian Herrera. Tres periodistas, reporteros, activistas o ciudadanos que están metidos en el bote por difundir un video. ¿Qué dice Héctor Serrano? Que él desconoce todo esto, que no tiene nada que ver, que con la fiscalía no se mete. Sin embargo, sí nos dice que las órdenes de aprehensión contra otros 10 periodistas son falsas y generadas con inteligencia artificial. Esta imagen que le estoy poniendo en estos momentos en MBS Noticias, de acuerdo a Serrano, entiendo, sería generada con inteligencia artificial. La imagen de la denuncia que nos han hecho llegar los compañeros que han sido denunciados tiene número de expediente. Tiene también a la víctima es la esposa del gobernador. Y los meten a la cárcel, los están denunciando, por la difusión de información que afecta a la dignidad, a la honra de una senadora de la República, que tiene fuero, por cierto. ¿Es peligroso? Sí, muy peligroso. Y ahí a la corte, a la que le dicen la corte del acordeón, pues tendrá que determinar si la ley que firmó Serrano, que criminaliza, que te mete a la cárcel por difundir una imagen, un tuit, que pueda afectar honras, que pueda generar información con dolo, siendo la interpretación la que quiera la autoridad, ¿no? ¿Es constitucional o no es constitucional? Está cañón. 8:51, vámonos a otra cosa.
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9: ¿No puedes dormir? Así puedes evitar el insomnio. Si eres de esas personas que sufre durante las noches porque no puede conciliar el sueño, tal vez el problema llegue a su fin, pues expertos han dado una serie de recomendaciones para dormir casi como un bebé. Y es que el no dormir lo necesario de manera regular puede tener un gran impacto en la salud mental y física, así como también en la calidad de vida. ¿Cómo evitar el insomnio? Entre las recomendaciones se encuentran: tomar un baño tibio antes de dormir, establecer una rutina regular antes de irse a acostar, hacer ejercicio, cenar proteína, no fumar ni beber alcohol. Asimismo, anotar las preocupaciones, consumir hierbas o vitaminas que ayudan a dormir y finalmente, imagina paisajes relajantes. ¿Seguirás estos consejos? Dinos en los comentarios.

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2: Amigas, amigos, ¿qué tal? Muy buenos días. Les saludo en esta mañana de viernes. Hoy es viernes 5 de junio del 2026. Les saluda su amiga Colima Eguía. Saludo también con afecto a mis compañeros Eva Velasco y Brian Cárdenas. Les voy a dar a conocer el resumen que preparó para usted, que preparó para nosotros y para nosotras nuestra reportera Marcela. Ayer jueves, Mexicali registró temperaturas máximas de hasta 42 grados centígrados y un índice UV extremo. Protección Civil mantiene el llamado a extremar precauciones, pues el termómetro superará los 40 grados centígrados durante todo el fin de semana. Además, hay alerta por mala calidad del aire en la región debido a la concentración de ozono, por lo que se recomienda cuidar a los grupos sensibles. Ante esta ola de calor, la gobernadora Marina del Pilar descartó regresar a la modalidad de clases en línea. Aseguró que las escuelas en Mexicali y San Felipe están debidamente preparadas con refrigeración para enfrentar estas altas temperaturas. Familiares de Juan David Ballesteros, el joven de 21 años que fue asesinado el pasado 17 de mayo al intentar vender su vehículo BMW, se manifestaron afuera del Centro de Justicia. La familia protestó porque no fueron notificados sobre la audiencia donde se vinculó a proceso a Paul N., alias el Monkey, único detenido hasta el momento por el homicidio. Con el objetivo de impulsar nuevos emprendimientos y fortalecer el desarrollo económico de Baja California, el gobierno del estado, encabezado por la gobernadora Marina del Pilar Ávila Olmeda, abrió la convocatoria 2026 del programa Capital Semilla. Por cierto, el Consejo de Desarrollo Económico de Mexicali, CDEM, tiene un nuevo dirigente. Marco Culhacha rindió protesta oficial como presidente del organismo, tomando la estafeta que deja Salvador González. A pesar del intenso calor, las autoridades municipales informaron que el operativo para la recolección de enseres domésticos y muebles en desuso seguirá activo en las colonias, buscando prevenir la formación de basureros clandestinos. Para impulsar la economía local, el gobierno estatal anunció el arranque de la campaña Sabores del Campo. Esta iniciativa busca incentivar el consumo de productos cultivados en la región, creando alianzas directas entre los productores agrícolas y el sector restaurantero para consolidar a Baja California como una potencia agroalimentaria. El oficial mayor del ayuntamiento adelantó que el proyecto para el nuevo Panteón Municipal de Mexicali se está planeando meticulosamente, destacando que el recinto deberá garantizar una vida útil de al menos 20 años para hacer frente al crecimiento demográfico. La Comisión Estatal de Servicios Públicos de Mexicali reportó avances significativos en los trabajos de modernización de la infraestructura sanitaria en la zona oriente de la capital. Estas obras buscan renovar tuberías antiguas y prevenir los constantes colapsos de drenaje que afectan a los residentes de ese sector. Se queda en Mexicali primer premio del 69º sorteo magno de la UABC. El número ganador del primer premio del 69 sorteo magno de la Universidad Autónoma de Baja California, UABC, de 25 millones de pesos, fue el número 41.719, que corresponde a Carla, de la Ciudad de Mexicali. Jesús Isaac Cadena García, coordinador de sorteos de la UABC, indicó que este año registraron la mayor venta de boletos virtuales desde la pandemia del COVID-19 en el 2020. Un vuelo que despegó del aeropuerto de Mexicali con destino a Guadalajara tuvo que desviarse y aterrizar de emergencia en Hermosillo, Sonora. Lamentablemente, un pasajero de 80 años de edad presentó complicaciones médicas y perdió la vida en pleno vuelo, situación que movilizó a las autoridades de salud y Guardia Nacional en el aeropuerto sonorense. En una resolución judicial importante, un hombre fue condenado a 28 años de prisión por el delito de feminicidio en grado de tentativa. El sentenciado aceptó su responsabilidad ante el juez por haber agredido con un arma punzocortante a su expareja en esta capital. El exdelegado federal Alejandro Ruiz Uribe acusó públicamente a la fiscal general del estado, María Elena Andrade Ramírez, de fabricarle delitos con el fin de entorpecer sus aspiraciones a la gubernatura de Baja California. La gobernadora Marina del Pilar Ávila Olmeda pidió al exdelegado de programas federales, Jesús Alejandro Ruiz Uribe, que no haga caso de chismes ni rumorologías. Aparte de deslindarse de haber instruido a la fiscal de abrir una supuesta carpeta de investigación contra el también aspirante a la gubernatura. Mientras llega la fecha de registro de aspirantes a la Coordinación Estatal de la Transformación, el aspirante a la Coordinación Estatal de la Transformación, Alfredo Álvarez Cárdenas, se encuentra en un periodo de trabajo intensivo de conformación del Plan Maestro. En un acto de memoria histórica para reconocer a mujeres que han transformado a la historia de Baja California desde la lucha social, la academia y la defensa de los derechos humanos, el Congreso del Estado aprobó la inscripción de 6 ciudadanas destacadas en el Muro de Honor de las Mujeres de Baja California. El diputado Ramón Vázquez Valadez, representante del Distrito 12, con sede en la ciudad de Tijuana, presentó ante el Pleno solicitud de licencia para separarse de su cargo como integrante de la 25ª legislatura, misma que fue anunciada mediante acuerdo de la Junta de Coordinación Política y aprobada por unanimidad de las diputaciones. La Fiscalía General del Estado de Baja California, FGEBC, y la Secretaría de Anticorrupción y Buen Gobierno del Estado deben informar sobre los avances en las investigaciones respecto a la adquisición de medicamentos robados para el Instituto de Seguridad y Servicios Sociales de los trabajadores del gobierno y municipios del estado de Baja California, Iztecali, exigió Santa Alejandrina Corral Quintero, diputada del Congreso del Estado. El periodista Roberto Roch Lechón, director del portal La Silla Rota, advirtió ayer en Tijuana sobre el riesgo que representa para los medios de comunicación tradicionales serios y para los periodistas el crecimiento del uso de la inteligencia artificial IA. Estados Unidos impuso sanciones económicas contra el presidente cubano Miguel Díaz-Canel. También sancionó a Alejandro Castro Espín, hijo del expresidente Raúl Castro, a Raúl Alejandro Castro Cáliz, nieto del exmandatario Raúl Guillermo Rodríguez Castro, y a Liz Cuesta Peraza, esposa del presidente, informó la Oficina de Control de Activos Extranjeros, OFAC, del Departamento del Tesoro. Donald Trump posteó un mensaje en su cuenta True Social que critica duramente a los comunistas. A los comunistas siempre les va bien con los volantes, o como ellos dicen, con el pueblo en los primeros años, pero al final el país, el estado o la ciudad se va al infierno. La violencia se desata a niveles nunca antes vistos y la entidad se disuelve en la pobreza, la miseria y el crimen. Recuerden, primero una popularidad arrolladora y después muerte y destrucción garantizadas. Y ahora vamos al santoral del 5 de junio. Bonifacio, Doroteo, Franco, Pedro, Sancho y Zenaida. Analicemos.

0: regalito. No me voy a despedir aún. Aquí tengo un apuntito que voy a compartir con ustedes. Me estoy ubicando. Dos mujeres de Mexicali cerraron el primer y segundo lugar del premio máximo del sorteo de la UABC el día de ayer. Los 25 millones fueron para Carla de Mexicali y el segundo, 4 millones para Jire, también de Mexicali. El tercer premio fue una camioneta Mercedes-Benz, muy bonita, por cierto, para Ernesto de la ciudad de Tijuana. Bueno, él le rompió que hubieran ganado los tres primeros lugares a las mujeres. Realiza Alfredo Álvarez Cárdenas trabajo intensivo para integrar el programa maestro. Mientras llega la fecha de registrarse de aspirante, la coordinación estatal de la transformación. Voy a entregarle el uso de la voz a mi compañera Eva Velasco. Adelante, Eva, adelante, por favor.
1: Gracias, Colila, muchas gracias y muy, pero muy buenos días. Un gusto enorme saludarles en esta mañana. Tenemos las 8 de la mañana ya con 20 minutos. Buenos días, muy buenos días a usted que forma parte de nuestra audiencia de las mañanas de Colila. Gracias por acompañarnos en esta mañana del viernes 5 de junio del 2026. Brian, muy, pero muy buenos días. 8 de la mañana, ya les dije, con 20 minutos, tenemos una temperatura ambiente de 29 grados y tenemos ligeras rachas de viento entre 10 y 22 kilómetros procedentes del sureste. Esto es lo que tenemos en estos momentos. Antes de detallarles la cuestión del clima, climatológica, les voy a dar a conocer lo que nos ofrece la portada de La Voz de la Frontera. En el cintillo nos da a conocer que caen los ingresos de la Ciudad de México y de Nuevo León. Estados del Mundial reciben menos recursos. La desaceleración económica que vive y que vivió el país durante el primer tramo de este año golpeó los ingresos de 20 estados del país, incluyendo Ciudad de México y Nuevo León, entidades donde se llevarán a cabo los partidos beisboleros. Amplia información en las futboleros, en la sección de finanzas, para que vean que de deportes no sé nada. Bien, Hezbollah exige la retirada de Israel de territorio libanés y rechazan alto al fuego. El grupo pro-iraní Hezbollah rechazó la tregua condicional anunciada por las autoridades libanesas e israelíes y en su lugar exigió un alto al fuego global y la retirada de Israel de Líbano. El alto al fuego debe ser global y sin libertad de matar para el enemigo en Líbano. Es lo que dijo el jefe de Hezbollah. Otras notas más de cintillo: se realiza una manifestación, existe familia de Juan David saber del caso. Las autoridades no les informaron de la audiencia de vinculación al proceso del único detenido por el homicidio de el joven. Amplia información en páginas interiores. Y en sección internacional, advierte Estados Unidos que el nivel del lago Mead va en caída libre. Desde el pasado 3 de marzo, alcanzó su máximo nivel de este año, 1066.09 pies sobre el nivel del mar. Ayer bajó 16.83 pies. También amplia información al respecto de la cuestión hídrica de este lago. Y en el Centro Histórico, el plantón de la Coordinadora Nacional de Trabajadores de la Educación afecta a 3.000 tiendas. Esta es información, pero de allá de la Ciudad de México.

0: Y también se amplía esta información en la sección nacional y nos dan a conocer que son este plantón afecta a 3.000 tiendas y a más de 200 kilómetros de sus alumnos, miles de maestros habitan una ciudad de lonas donde planean más bloqueos. Aprueba el Congreso Estatal la ley Nicoles, es la nota de la primera plana. Endurecen requisitos para cirugías en menores de edad. Para someterse a cirugías estéticas deberán presentar certificado médico y psicológico. Esta es la información que nos dan a este respecto. Y bueno, pues la foto de la primera plana, no nos podemos soslayar de la envidia, pero envidia pues de la buena que nos da enterarnos de que en el 96 sorteo magno de la Universidad Autónoma de Baja California, pues una mexicalense y un mexicalense también fueron los favorecidos por la diosa Fortuna, la residente de Mexicali, la ganadora del primer premio en este 96 sorteo. Y bueno, ya sabemos, 25 milloncitos de pesos. Y el segundo premio, 4 millones, nada despreciables, por supuesto, fue también para quien lleva el nombre de Jire, desde Mexicali. Y Ernesto de Tijuana se convirtió en el ganador del tercer premio, una camioneta Mercedes-Benz 2026. Y también aquí en esta edición se ofrece más información a este respecto. Es que la universidad ahora sí vendió muchos, pero muchos más boletos. Y es que los premios, oiga usted, sí que estaban tentadores, mucho, pero mucho, muy tentadores. Bueno, pues buena suerte. Ahora sí, vámonos con la información del clima. Recordarles a ustedes no bajar la guardia y tiene usted que mantenerse hidratado, agua natural es lo que usted debe de consumir y bueno, pues y prevenirse para enfrentar el calor de este fin de semana, porque bueno, las condiciones de tiempo son que nos están indicando, pues es que van a continuar las temperaturas cálidas en Mexicali y su valle, y estas temperaturas podrían alcanzar en un momento dado. Hoy por lo pronto se espera que lleguen a 43 grados centígrados, 109 Fahrenheit, así que Mexicali seguirá, los mexicalenses seguiremos sintiendo el calor, bueno, temperaturas cálidas, 109 Fahrenheit la máxima, 23 centígrados, 73 en la mínima. No hay posibilidades de lluvia, humedad 57, 17 y 8%, viento 15 a 30 kilómetros por hora de dirección variable, amaneció a las 5:34 y el ocaso se presenta a las 20:15, por lo que tendremos 15 horas con 8 minutos de luz natural. Nuestro satélite se encuentra ya en la fase de cuarto menguante y la vemos iluminada en un 75%. Para este día se espera que tengamos cielo despejado la mayor parte del día, pero eso sí hay que cuidarse porque pues las temperaturas van a estar bastante, pero bastante fuertes, y la recomendación, aparte de mantenerse bien hidratado, evitar la exposición prolongada al sol, obviamente no dejar en los carros ni personas ni mascotas en vehículos encerrados, así que manténgase bien, ahora sí, bien hidratado. Tiene usted necesidad de salir, aunque lo ideal es que usted no salga, ni usted ni nadie más, salga cuando, en el periodo que se comprende de las 10 de la mañana hasta las 4 pasaditas, es cuando no debe usted de salir, porque pues a esa hora es cuando está más fuerte, son más fuertes los rayos del sol, así que pues a cuidarse. Hoy pues cielo despejado es lo que tenemos aquí el pronóstico, y es cuando nos afecta muchísimo, pero muchísimo más el sol. Ya estamos acostumbrados, decimos, pero no estamos acostumbrados, así que a cuidarnos y a cuidarnos muchísimo usted y todos los que forman parte de su familia. Oleaje de 1.5 metros a 2.5 metros de altura en la costa occidental de la península es lo que nos da a conocer parte de este resumen climatológico. Los vientos, ya se los dije en un momento dado, podríamos tener rayos de 50 hasta 70 kilómetros por hora en un momento dado, pero eso más bien va a afectar, esos vientos del oeste pues nos van a estar afectando, pero por la tarde. prepárese pues su dotación de agua, llévese su sombrilla, su gorro y evite exponerse al sol y no haga actividades fuertes entre de las 10 hasta las 5 de la tarde. Cuídese mucho y ahora sí, les pido que nos acompañe un corte comercial y volvemos con más.
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1: Gracias, muchísimas gracias por estar en el espacio de las mañanas de Colila. Hoy les voy a conocer las efemérides y también les digo a qué está dedicado este día. Hoy este día está dedicado a nivel mundial al medio ambiente. El Día Mundial del Medio Ambiente se celebra cada 5 de junio. Establecido por las Naciones Unidas en el año de 1972, es la fecha más importante a nivel global para impulsar la acción climática, la protección de los ecosistemas y la restauración de nuestra relación con el planeta. El lema central gira en torno a un llamamiento mundial a la acción climática ante las urgentes señales que envía a la Tierra, eventos climáticos extremos y aumento de temperaturas. Pero también déjeme le comento que este es el Día Nacional del Donante de Órganos y Tejidos, esta fecha que fue establecida por decreto para crear conciencia, fomentar el altruismo en la población. El objetivo de estas fechas es recordar la importancia, de veras, la gran importancia de registrarse como donador voluntario y platicar esta decisión con la familia, porque muchas veces la familia pues somos renuentes a aceptar esta decisión, ya que pero no pensamos muchas veces en que un solo donante puede salvar o mejorar la calidad de vida de decenas de personas. Así que es una decisión que hay que pensarla muy bien y consensarla con la familia. Y ahora lo que consigna la historia que sucedió en un día como hoy. Tenemos que en el año de 1878 nace en San Juan del Río Durango el célebre líder militar y comandante de la División del Norte, Doroteo Arango, mejor conocido como Francisco Villa. Caudillo revolucionario, quien al frente de la División del Norte dirigió algunas de las batallas decisivas de la Revolución Mexicana. Doroteo Arango, conocido mundialmente como Francisco Pancho Villa, fue un caudillo fundamental de la Revolución Mexicana. Su mayor logro fue la creación y el liderazgo de la División del Norte, un ejército popular cuyas victorias militares fueron decisivas para derrocar a la dictadura de Victoriano Huerta. Con la creación de la División del Norte, logró organizar un ejército formidable con gran disciplina y capacidad táctica, convirtiéndose en el terror del ejército federal. Las victorias clave en la Revolución, sus triunfos más emblemáticos fueron la toma de Torreón y la legendaria toma de Zacatecas, esto en 1914, la cual abrió el camino para que sus tropas y las de Emiliano Zapata entraran triunfantes a la Ciudad de México. Durante su breve etapa como gobernador de Chihuahua, implementó reformas agrarias y creó decenas de escuelas para el pueblo. Su figura se volvió un símbolo de resistencia y agrarismo, reconocido internacionalmente por ser el único líder de la única invasión militar extranjera a territorio estadounidense en el año de 1916 al poblado de Columbus. Y hay quienes disienten de la personalidad de Francisco Villa, que lo consideran todavía pues un matón, no reconocen y medio reconocen las capacidades militares que tuvo, pero se la restan porque pues dicen que era un bandolero y que más bien la historia y los mitos y el cine hollywoodense se ha dedicado a mitificarlo cuando que no tenía todos los atributos que pues ahora se le reconoce. Pero sea o no sea, es una figura emblemática de la época de la Revolución. Si fue o no fue, bueno, pues aunque hay por ahí algunas teorías que dicen que ni tan siquiera era mexicano, pero bueno, eso es cuando se es una figura tan emblemática y problemática también, porque mire que le causó problemas a los gobiernos. Y bueno, pues la figura de Francisco Pancho Villa, un símbolo de resistencia y sobre todo del agrarismo, para bien o para mal. Y llegamos al año de 1891 cuando el entonces presidente de la República firmó un decreto que fija como límite del Distrito Norte de la Baja California el paralelo de los 28 grados. Y en 1968 en Los Ángeles, California, luego de un discurso en el Hotel Ambassador, el senador y candidato presidencial Robert F. Kennedy es atacado a balazos por Sirhan Bishara Sirhan, fallecerá al día siguiente y el asesino será condenado a muerte, aunque posteriormente le será conmutada la pena por la cadena perpetua. y en el 2009, por acuerdo presidencial, se hizo la bandera a media asta en señal de duelo nacional por la tragedia ocurrida en la guardería ABC de Hermosillo, en el suceso en el que perdieron la vida, lamentablemente, 49 niñas y niños. Mediante un acuerdo oficial publicado en el Diario Oficial de la Federación, el Gobierno de México declaró el 5 de junio como Día de Duelo Nacional a perpetuidad, por lo que cada año las dependencias públicas realizan el izamiento de la bandera a media asta. Eso es lo que voy a compartir esta mañana de viernes con ustedes en lo que respecta a efemérides. Y ahora nos trasladamos rumbo al ayuntamiento para darles a conocer parte de las actividades que se realizaron ayer por la tarde. Y una de estas noticias mucho muy gratas es la que nos da a conocer que Mexicali fue reconocido dentro del ranking de los 500 mejores proyectos socioambientales de América Latina en la edición 2026 de Premios Latinoamérica Verde a través del proyecto Ciclo Composta, iniciativa que transforma residuos orgánicos elegibles en composta, vermicomposta y bioinsumos para el mejoramiento del suelo de nuestra comunidad y ciudad, para la forestación y contribución a el medio ambiente. Este reconocimiento refleja el trabajo conjunto entre empresas, gobierno y sociedad para impulsar un modelo de economía circular que permite aprovechar residuos orgánicos y convertirlos en recursos útiles para Mexicali. Organizaciones como Arca Continental, Skyworks y el Gobierno de Mexicali, a través de la Dirección de Protección del Ambiente, forman parte de este esfuerzo colectivo. Roberto Postelwhite y el equipo de Ciclo Composta invitaron a más empresas, industrias, comercios, instituciones educativas y organismos públicos que generan residuos orgánicos a sumarse a este modelo de economía circular. La inclusión de Ciclo Composta en este ranking posiciona a Mexicali como una ciudad que impulsa soluciones ambientales desde la colaboración entre gobierno, empresas y sociedades. Pues muchas felicidades. Y por otra parte, hay más espacios para disfrutar en familia. El Gobierno de Mexicali rehabilitó dos parques en la colonia Voluntad, mejorando áreas de convivencia para las y los vecinos del sector. Tenemos por ahí un videito, ¿es posible que lo veamos, Brian? Por favor.
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1: Bien, hemos escuchado pues la rehabilitación de estos parques para disfrutar en familia, y esta rehabilitación corrió a cargo pues del gobierno municipal, que se da la tarea de mejorar las áreas de convivencia para las y los vecinos. Y tenemos, voy a compartirles esta información en donde se nos da a conocer que además de destacar en su labor dentro de la Corporación de la Policía Municipal de Mexicali, la agente Aurora Pérez López ha puesto muy en alto el nombre de la ciudad en diversas competencias deportivas a nivel tanto nacional como internacional. Ahora, como fue el caso de los Eurogames 112 celebrados este año en Albi, Francia. Aurora, quien representó a Baja California durante estas competencias allá en Europa, obtuvo 4 medallas, una de oro en powerlifting, levantamiento de potencia, una de oro en pulsos con brazo izquierdo, una de plata en pulsos con brazo derecho y una de plata en la carrera de 100 metros planos. De esta forma, la gente Aurora Pérez López ha mostrado ser una destacada atleta que combina la vocación de servir y proteger con el deporte, siendo esta una técnica de reforzamiento de las estrategias de prevención de salud y relajamiento dentro de la propia institución. Para su viaje a los Euro Games 112, Aurora Pérez López recibió el apoyo de la Dirección de Seguridad Pública Municipal de Mexicali, así como de empresarios que conforman el patronato Alianza Empresarial para Seguridad Pública, lo que refrenda la confianza con la que los oficiales que buscan destacar en actividades a desarrollar adicionalmente a sus funciones policiales, pues son apoyados. Enhorabuena y muchas, muchas felicidades y que surjan más talentos como este. Y también les doy a conocer que hoy en punto de las 11 de la mañana habrá una ceremonia de retiro anticipado de policías. Esta ceremonia se llevará a cabo en el patio central de Palacio Municipal. Se contará con la presencia de invitados especiales y de Norma Bustamante presidiendo este evento. Y también les doy a conocer que se les da las gracias más cumplidas a quienes han participado, a todos los ciudadanos que han participado en el operativo Mueble Viejo correspondiente a este año. Hoy pues se inicia el cuarto día de actividades y se les espera en las 5 ubicaciones. Ya sabe usted, los puntos de acopio se encuentran en el Centro de Transferencia El Paraíso, en Calzada Independencia, casi esquina con Gómez Morín, en Portales, en Ángeles y en Ángeles de Puebla y en Centenario. Así que cordialmente invitados para que asistan y dejen ahí a su basura. No alcanzamos entonces el comentario, Brian. ¿Sí? Bueno, entonces si nos acompañan a escuchar el comentario a tiempo de Teodoro Renterías, mucho se lo agradecemos.
3: 5-4-3-2-1-0, comentario a tiempo para el viernes 5 de junio de 2026 y se titula Defensa de la soberanía de Sheinbaum, carta de López Obrador a Trump y reconocimiento y respeto a México de Estados Unidos. 5-4-3-2-1-0. Radio Escuchas de la República desde Cuernavaca, Morelos, les saluda su amigo y servidor Teodoro Rentería Arroyave con el comentario a tiempo que se titula Defensa de la soberanía de Sheinbaum, carta de López Obrador a Trump y reconocimiento y respeto a México de Estados Unidos. Se llega el día. Este domingo 7 conmemoramos el Día de la Libertad de Prensa y Expresión, con el reconocimiento a 4 valores de defensores de esas libertades primarias por el Consejo Ciudadano de Morelos y la Asociación de Periodistas y Comunicadores de Morelos, APECOMOR, el cincuentenario de la Federación Latinoamericana de Periodistas, FELAP, así como su Congreso Continental, e inclusión en el Memorial de Morelos de los colegas que partieron al éter eterno en los últimos 12 meses. La Federación de Asociaciones de Periodistas Mexicanos, FAPERMEX, y el Colegio Nacional de Licenciados en Periodismo, CONALIPE, presentes en la anfitrionía. Aquí el comentario. En su oportunidad, nos referimos a la presidenta de México, Claudia Sheinbaum Pardo, quien en su posición irreductible reiteró su valiente defensa de la soberanía del país durante su mensaje que pronunciara con motivo del segundo aniversario de su aplastante triunfo electoral, que los de siempre calificaron francamente de temerario y provocador, porque se estaba, sin duda, refiriendo a cierta parte del gobierno estadounidense de Donald Trump. Pues es el caso, que seguramente él mismo se oyó fuerte en Washington, a tal grado que el flamante secretario de Seguridad Nacional de Estados Unidos, Marwan Mullin, En su comparecencia ante el Comité de Seguridad Nacional de la Cámara de Representantes, no solo declaró estar muy impresionado con el nivel de cooperación del actual gobierno mexicano, al asegurar que es mucho mayor al observado con el gobierno anterior del presidente Andrés López Obrador, sino además, y esto es lo relevante, enfatizó la importancia de que Estados Unidos mantenga el respeto a la soberanía e integridad de ambos países en todo momento. Ahora López Obrador, en una carta abierta dirigida al presidente Donald Trump de apoyo a Sheinbaum Pardo, ante las mencionadas prácticas intervencionistas de ciertos sectores, cuestionó el cambio de Trump que ha manifestado respecto a México, al asegurar que los señalamientos contra México tienen motivaciones políticas y electorales. En la misma señala los intentos de intervención al cuestionar el papel de funcionarios estadounidenses y expresó su desconcierto por el cambio de actitud del presidente Donald Trump. En su mensaje, que ha sido calificado de fuerte contenido político, Andrés Manuel López Obrador denunció lo que considera una nueva embestida de Washington contra México bajo los argumentos del combate a la migración y al narcotráfico, al señalar que las recientes acciones y señalamientos provenientes de Estados Unidos no obedecen a un interés real por atender esos problemas, sino a cálculos políticos y electorales. Incluso sostuvo que existen sectores dentro del gobierno estadounidense que buscan debilitar al movimiento de la Cuarta Transformación y favorecer a la oposición mexicana. Otra parte relevante de la carta de López Obrador es su afirmación de que el Trump que conocí no era así, al explicar que durante su gobierno la relación bilateral estuvo marcada por el diálogo directo, el respeto mutuo y la búsqueda de acuerdos, incluso en momentos de tensión. Recordó dos episodios muy delicados. El primero, cuando Trump amenazó con imponer aranceles a México por temas migratorios, una medida que finalmente no se concretó tras negociaciones entre ambos gobiernos. La segunda, la detención del exsecretario de la Defensa Nacional, general Salvador Cienfuegos, en Estados Unidos, al relatar que intervino directamente ante Trump para solicitar una revisión de las pruebas que sustentaban la acusación. El presidente estadounidense accedió a que el caso fuera enviado a México, donde finalmente se determinó que no existían elementos suficientes para sostener los cargos. Otro tema central fue la clasificación de grupos criminales como organizaciones terroristas. AMLO reveló que durante su mandato Trump le consultó si era conveniente adoptar esa medida. Mi respuesta, explicó, fue negativa debido a las implicaciones que podría tener para la soberanía de distintos países, ya que etiquetar a personas o grupos como narcoterroristas podría convertirse en una justificación para realizar acciones fuera de las fronteras estadounidenses sin procesos judiciales previos. De acuerdo, la carta no es una confrontación directa, ya que la misma está construida alrededor de una interrogante que López Obrador plantea de manera reiterada: ¿por qué cambió tanto Donald Trump? Y se contesta: el giro de Trump se debe a la influencia de asesores y grupos políticos que, según su perspectiva, lo han empujado hacia posiciones más agresivas. Más bien, concluye, atribuyó el sorprendente cambio de Trump a sus falsos amigos y consejeros. Ante lo expuesto, ¿por qué asustarse del mensaje de la presidenta Claudia Sheinbaum Pardo cuando la respuesta del gobierno estadounidense, en voz de su secretario de Seguridad Nacional, ha sido de reconocimiento y a la vez de respeto a la soberanía de México? Hasta aquí el comentario a tiempo. Se despide de ustedes su amigo y servidor, Teodoro Rentería Arroyave, quien le recuerda el conocimiento de las noticias acerca a las personas y a los pueblos.
1: Muchísimas gracias por habernos acompañado en este comentario a tiempo. Y ahora les invito a que nos acompañen a un corte comercial. Al regreso del mismo continuaremos con más información en Las Mañanas de Colila. Volvemos.
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1: Gracias, muchas, pero muchas gracias por seguir en la sintonía de esta su frecuencia, amiga. Seguimos proporcionándoles más información aquí en las mañanas de Colila, y por lo pronto ya les voy a conocer que tenemos ya las 9 de la mañana con 8 minutos y la temperatura ascendió un poquitín más, ya tenemos 32 grados de temperatura ambiente. Los vientos también ascendieron un poquito más en su velocidad, tenemos rachas de entre 9 y 24 kilómetros y siguen procediendo del sureste. Vamos a la información que hemos compilado para usted en esta mañana. Gracias, Marce, por esta remisión temprana de estas notas que son sumamente importantes, como es este que nos envía la Secretaría de Economía, y donde nos dan a conocer que con el objetivo de impulsar nuevos emprendimientos y fortalecer el desarrollo económico de nuestra Baja California, el gobierno del estado, encabezado por la gobernadora Marina del Pilar, abrió la convocatoria 2026 del programa Capital Semilla. La mandataria estatal destacó que este programa está diseñado para fortalecer el dinamismo comercial de la entidad a través del respaldo directo a quienes inician una actividad productiva, propiciando condiciones que faciliten el crecimiento y la permanencia de nuevos negocios en los 7 municipios del estado. Esto forma parte de una estrategia para fortalecer a las micro, pequeñas y medianas empresas, lo que conocemos como MIPYMES, en nuestro estado, promover el autoempleo y generar mayores oportunidades de crecimiento para las familias bajacalifornianas. La subsecretaria de Fomento Económico de la Secretaría de Economía e Innovación, CEI por sus siglas, Michelle Guerrero Jaimes, informó que la convocatoria está dirigida a personas emprendedoras con una antigüedad máxima de 6 meses ante el Servicio de Administración Tributaria, o sea, el SAT, quienes podrán acceder a apoyos de hasta 25 mil pesos para la adquisición de mobiliario y equipamiento. El programa contempla apoyos para capital de trabajo por hasta 12.500 pesos cuando se combinen con la modalidad de equipamiento, fortaleciendo la operación inicial de los proyectos. Además del estímulo económico, las y los participantes recibirán capacitación para el desarrollo de su modelo de negocio y deberán acreditar el taller de emprendimiento, una herramienta institucional orientada a fortalecer las posibilidades de permanencia y crecimiento de sus proyectos en el mercado. La convocatoria está dirigida a personas mayores de 18 años residentes en Baja California, incluyendo personas en contexto de movilidad que cuenten con registro federal de contribuyentes, su RFC, y una actividad económica vinculada a su proyecto registrada al menos 6 meses antes. La recepción de solicitudes se realiza a través de la ventanilla digital y en las oficinas habilitadas de la Secretaría de Economía e Innovación en Mexicali, Tijuana, Playas de Rosarito, Ensenada, Tecate, San Felipe y San Quintín, y permanecerá abierta hasta el 30 de noviembre de este año 2026 o bien hasta agotar la disponibilidad presupuestal. Las personas interesadas pueden consultar la convocatoria completa, reglas de operación, formatos y requisitos en el portal oficial www.bajacalifornia.gov.mx/6/. Bueno, ahí está una alternativa de autoempleo. Y en otras informaciones, en un acto de memoria histórica para reconocer a mujeres que han transformado la historia de Baja California desde la lucha social, la academia y la defensa de los derechos humanos, el Congreso del Estado aprobó la inscripción de 6 ciudadanas destacadas en el Muro de Honor de las Mujeres de Baja California. Desde la Comisión de Igualdad de Género, la diputada Michelle Sánchez Allende impulsó este reconocimiento para honrar a mujeres que durante años abrieron camino para otras, muchas veces desde espacios históricamente invisibilizados. Las mujeres galardonadas por esta vigésima quinta legislatura son Rita Morales Palmas, Irma Leiva Sosa, María del Carmen Rioseco Gallegos, Marta Patricia Medellín Martínez, Silvia Lorena Arámbula Zazueta y Telma Artemisa Montaño Navarro, reconocimiento póstumo, quienes son reconocidas por sus aportaciones sobresalientes en ámbitos como la inclusión social, la defensa de los derechos humanos, la búsqueda de personas desaparecidas, la promoción de la igualdad de género, el desarrollo científico y tecnológico, la cultura y la participación ciudadana. La selección se realizó a través de un proceso abierto y transparente en el que se recibieron 18 postulaciones ciudadanas. Para la evaluación de las trayectorias participaron instituciones académicas y especializadas, como lo es la Universidad Autónoma de Baja California, el Colegio de la Frontera Norte, el COLEF, y la Secretaría de las Mujeres. Con este acto, el Congreso del Estado da cumplimiento a la Ley del Muro en honor de las mujeres, buscando que niñas, adolescentes y juventudes encuentren referentes femeninos de lucha, liderazgo y transformación social. Agradezco a todas las diputadas y diputados que formaron parte de este importante acto de reconocimiento a las mujeres que hoy nos acompañan, así como a aquellas que ya no están con nosotras, pero que dedicaron su vida a la lucha por la igualdad y la defensa de los derechos de las mujeres. Su legado sigue siendo una inspiración para las nuevas generaciones, expresó la congresista. Asimismo, hizo extensivo el reconocimiento a las mujeres que desde distintos espacios contribuyen diariamente al desarrollo de la sociedad, aquellas que trabajan desde las comunidades y en los hogares, así como quienes realizan labores de cuidado y crianza, desempeñando un papel fundamental sin dejar de lado el bienestar de sus familias. Felicidades. Y el diputado, seguimos por los rumbos del Congreso y les doy a conocer que el diputado Ramón Vázquez Valadez, representante del Distrito 12 con sede en la ciudad de Tijuana, presentó ante el Pleno solicitud de licencia para separarse de su cargo como integrante de la 25ª legislatura, misma que fue anunciada mediante acuerdo de la Junta de Coordinación Política y aprobada por unanimidad de las diputaciones. En su gestión legislativa impulsó iniciativas relevantes en materia de digitalización de trámites, tenencia responsable de perros potencialmente peligrosos, educación inclusiva para niños y niñas con enfermedades crónicas, así como reformas al Código Penal para sancionar la introducción de dispositivos electrónicos en centros penitenciarios. También promovió medidas en materia de cambio climático y residuos sólidos, además de la armonización constitucional del llamado Plan B, garantizando paridad de género y disciplina presupuestal, entre otras reformas de relevancia. La 25ª legislatura reconoce la labor desempeñada por el diputado Ramón Vázquez y reafirma su compromiso de dar continuidad a las iniciativas en favor de la población. En la misma sesión del Pleno se convocó a su suplente Jesús Daniel Razo Córdoba. Brian, parece que te hablan. ¿Quieres ver, por favor? Gracias. En la misma sesión del Pleno se convocó a su suplente Jesús Daniel Razo Córdoba, quien rindió protesta de ley ante la diputada presidente de la mesa directiva Michelle Sánchez Allende y asumió la representación legislativa para presidir la Comisión de Desarrollo Metropolitano con Urbación, Infraestructura, Movilidad, Comunicaciones y Transportes y formar parte de las comisiones del diputado propietario. Y en otras notitas más, allá de los rumbos del Congreso, el Pleno de la 25ª legislatura respaldó el llamado Plan B de austeridad y representación democrática al incorporar en la Constitución Política del Estado la regulación de las remuneraciones en organismos electorales, la paridad de género en la integración de los ayuntamientos y el límite presupuestal al Poder Legislativo de Baja California. Las iniciativas que dieron origen a estas reformas fueron presentadas de manera respectiva por los diputados Juan Manuel Molina García y Ramón Vázquez Valadez, quienes fungieron como inicialistas en el proceso legislativo, por lo que la Comisión de Gobernación, Legislación y Puntos Constitucionales resolvió su análisis en un solo dictamen número 92, garantizando congruencia normativa y certeza institucional. En lo relativo a los organismos electorales, se establecen disposiciones para sujetar las remuneraciones de consejerías, magistraturas y titulares de órganos administrativos a los límites constitucionales, prohibiendo seguros, pensiones o beneficios especiales no previstos por la ley. Respecto a los ayuntamientos, la reforma fija un máximo de 15 regidurías bajo principios de paridad de género y perspectiva de igualdad sustantiva, garantizando una representación más equilibrada en los cabildos municipales. En cuanto al Poder Legislativo, se determina que su

entidad federativa armonice su constitución local en plazos previstos, asegurando uniformidad normativa en todo el país. El dictamen en cuestión quedó aprobado con 19 votos a favor, 0 en contra y 2 abstenciones, correspondientes al diputado Diego Echevarría y a la diputada Joana Gilbaja, dejando constancia del respaldo mayoritario del Congreso a esta reforma constitucional local. Y bueno, ya les habíamos dado a conocer, pero lo volvemos a repetir con mucho gusto, el número ganador del, para que usted lo tome muy en cuenta, el número ganador del primer premio del sorteo magno de la Universidad Autónoma de Baja California de 25 millones de pesos fue el 41.719, que corresponde a Carla, aquí de nuestra ciudad de Mexicali. Jesús Isaac Cadena García, coordinador de sorteos UABC, indicó que este año registraron la mayor venta de boletos virtuales desde la pandemia de COVID-19 en el 2020. Para la edición número 96 del sorteo magno UABC, la institución académica ofertó alrededor de 700 premios, que contemplaron premios desde los 2.000 pesos hasta los 25 millones de pesos. Este sorteo se efectuó el día de ayer, cuando las 5 góndolas empleadas para seleccionar el número ganador revelaron que Carla de Mexicali ganó los 25 millones de pesos con este número, 41.719. Asimismo, el segundo premio por 4 millones de pesos fue para el poseedor del boleto número 137705 de Jiré, que también reside en Mexicali. Por su parte, Ernesto de Tijuana fue el ganador del tercer premio, una camioneta Mercedes-Benz 2026 con el número 135589, y de igual manera Francisco de Mexicali se ganó el cuarto premio, una camioneta Toyota Tacoma 2026 con el número 49109. El coordinador de sorteos indicó que este año registraron un incremento significativo en las ventas de boletos virtuales al alcanzar el 10% del total de boletos vendidos. Cadena García mencionó que no se alcanzaba una cifra tan alta en las ventas de boletos virtuales desde el 2020 en la pandemia. Como usted sabe, la pandemia del COVID-19, traemos una cifra récord en la venta de boletos digitales, como nunca se han vendido boletos digitales después de la pandemia. Es el mejor, obviamente, que en pandemia todos los boletos fueron digitales, entonces pues difícilmente vamos a igualarlo. Al respecto, mencionó que la venta de boletos digitales representa una menor carga laboral para los organizadores del sorteo, ya que no requieren concentrar los talonarios físicos. Pues muchas felicidades. Felicidades, bueno, ya nos tocará en el próximo sorteo. Eso que ni qué. Así que no hay que perder la confianza en que un día la Madre Fortuna tocará nuestra puerta y nos dejará un excelente premio, como cualquiera de los que sortea la universidad. Y a menos de 20 días de que se abre el periodo de registro para quienes aspiren a la Coordinación Estatal de la Defensa de la Transformación, Alfredo Álvarez paralelamente afina detalles del Plan Maestro. Estamos a unos días de formalizar el registro ante la Comisión Nacional de Elecciones del partido y confiamos en que nos favorecerá este proceso, dijo Alfredo Álvarez en entrevista, añadiendo que mientras se llega a la fecha de registro, se trabaja en la elaboración del Plan Maestro, que sería la ruta de trabajo para impulsar el desarrollo del Estado. En el proceso de elaboración del Plan Maestro, se realizaron visitas a los 7 municipios de Baja California y se tuvieron encuentros con liderazgos sociales, con empresariales, con trabajadores del sector transportista, tanto del sector público y de carga, entre otros sectores. Bueno, Bueno, les vamos a comentar una cosita, una situación que se presentó el día de ayer, nada más así por no dejar. Claro que deseamos que la joven no haya tenido algún percance, pero ayer durante la mañanera una reportera cayó al suelo al intentar atrapar uno de los balones que la presidenta Claudia Sheinbaum lanzó hacia el área de prensa durante la conferencia matutina del jueves. Al parecer, la joven se levantó por sí misma, no tuvo mayores consecuencias, fue pues una caídita, sí, pero parece ser que no tuvo consecuencias. Bueno, ella nada más perdió el equilibrio de todo lo que sucedió, y bueno, se reincorporó y no tiene lesiones. Bueno, pero sí le dieron el balón, ¿eh? Eso es a lo que íbamos. Bien, tengo más

0: información para compartir con ustedes. Déjenme, les voy a informar que tenemos esta nota que les iba a dar. Es algo muy importante, y nos hablan sobre la reglamentación de los parques recreativos, ya que se busca reglamentar a quién le pertenecen los parques recreativos de Mexicali, para que cada nivel de gobierno se haga cargo de su mantenimiento. Esto lo manifestó el regidor del Partido Acción Nacional, Gustavo Magallanes, precisando que el gobierno del estado está buscando regresar el Ecoparque Laguna México al Ayuntamiento de Mexicali para que se haga cargo de su mantenimiento, lo cual generará un gasto fuerte al municipio a pesar de ser un proyecto estatal. En ese sentido, el regidor por Acción Nacional, Magallanes Cortés, indicó que la propuesta incluirá los parques recreativos Juventud 2000, Centenario y el Ecoparque Laguna México, con la finalidad de que haya mayor orden en sus finanzas y que esté definido a quién le toca el gasto de su mantenimiento. Bueno, pues son parques bastante, pero bastante atractivos, mucho muy atractivos esos parques. Y quiero informarles, así como lo han hecho, y agradecerle como de costumbre a los amigos integrantes del grupo de madrugadores, la atención de enviarnos en tiempo y forma la invitación para que asistamos, pero obviamente nosotros declinamos su información, su invitación, porque estamos aquí, no podemos atenderla, pero con mucho gusto damos a conocer quiénes son sus invitados o invitado en sus sesiones de los lunes de cada 8 días a las 8 de la mañana. Y el próximo lunes 8, en su tradicional desayuno, estarán contando con la presencia como expositor del contador público Jesús García Castro. Él es director del SAT de Baja California. El tema se titula Amigos de el SAT. Pues muchísimas gracias por la atención de enviarnos la invitación, tenernos siempre bien informados de quiénes son sus invitados. Y Jorge Lucano, Jorge Barceló y David Mora, muchísimas, pero muchísimas gracias. La invitación es para asistir al desayuno de madrugadores de Mexicali en su reunión ordinaria el próximo lunes en punto de las 8 de la mañana. Ellos sesionan ya tomaron como su casa los salones 2 y 3 del hotel, que es nuestro vecino aquí de La Araiza. Y este lunes estará el contador público Jesús García Castro, director general del Servicio de Administración Tributaria en Baja California. El tema, así de sencillo, Amigos de el SAT. Muchas, pero muchas gracias, amigos de madrugadores, por esta invitación. Y pues les doy a conocer esa información también, ya que por el momento no se considera la posibilidad de modificar el año escolar para que los menores terminen sus clases en la modalidad en línea, confirmó la gobernadora Marina del Pilar. En respuesta a la petición que inspectores y directivos del sistema educativo hicieron llegar a las autoridades de terminar clases presenciales el 12 de junio ante las altas temperaturas, la mandataria afirmó que las escuelas de Mexicali y San Felipe, donde está la principal problemática, ya están adaptados a estos climas. Sin embargo, si hay alguna circunstancia por la cual tengamos que modificar el calendario escolar para adelantar la salida de nuestras niñas y niños de clases, les vamos a avisar con tiempo. Por el momento, las clases continúan tal como lo establece la Secretaría de Educación Pública. La postura de la gobernadora coincide con la que mostró la secretaria de Educación en Baja California, Irma Martínez Manríquez, el miércoles anterior, quien señaló que aunque se reunirían con este grupo de docentes, no se contemplaba modificar el calendario escolar. En cuanto a la reunión con representantes de la Coordinadora Nacional de Trabajadores de la Educación, la CENTE, quienes se encuentran en paro laboral desde el 1 de junio, la mandataria expresó su respeto y apertura al diálogo. Sin embargo, aclaró que la mayoría de sus peticiones son de atención federal, por lo que únicamente se comprometieron a trabajar con la federación para lograr avances. Pues ahí tiene usted, no hay modificaciones por el momento en el calendario escolar, pese a las altas temperaturas. Vamos a hacer una pausa, tenemos ya las 9:28, vamos a nuestro corte y al regreso tendremos más aquí en Las Mañanas de Colila. Volvemos.
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1: Bien, amables amigos, vamos a continuar en el espacio de las mañanas de Colila. Y bueno, prácticamente, sí, fueron 20 años los que estuvo aquí en el espacio de las mañanas de Colila, ofreciéndonos pláticas sumamente interesantes sobre psicología y sobre todo la labor que hace el... aquí es el Centro de Integración Juvenil. Nuestra anterior colaboradora y amiga Zulema Arbayo cumplió ya su ciclo como trabajadora, ya apeló a las bondades del retiro, de la jubilación, y ese es el motivo por el cual hoy le damos la bienvenida a quien viene a quedar en su lugar. También es la directora usted, ¿verdad?
2: Sí.
1: Se queda en la dirección de Centros de Integración Juvenil y por supuesto colaborando aquí en las mañanas de Colila, la psicóloga Gloria Estela Portillo, a la que le doy la más cordial de las bienvenidas, y espero pues que también como Zulema esté con nosotros una larga temporada. Bueno, sí, bienvenida.
2: Muchas gracias, buenos días.
1: Muy buenos días.
2: Vamos a iniciar el periodo de colaboración ahora que me toca estar encargada de la dirección y esperemos pues trabajar un buen tiempo.
1: Claro que sí, yo hago votos porque así sea, y le doy la bienvenida a nombre de la titular del espacio, la señora Colila Guía, que nos oye en su casa, y yo estoy segura de que está más que complacida, pues de que este espacio no quede sin la participación tan importante e interesante como lo es este espacio, que sirve mucho para quienes así lo requieren.
2: Muchas gracias.
1: Gracias. La escuchamos gracias. Pues con su tema. ¿Qué tema aborda ahora?
2: Vamos a trabajar sobre la resiliencia.
1: Muy bien, nos explica desde el origen de la palabra. Porque sí. Como que es la palabra de moda, ¿no? Siento yo así que muchas veces considero que ni al caso utilizarla, pero se utiliza.
2: Así es, sí, es una palabra que sí tiene tiempo utilizándose, y esta palabra proviene del latín, que es de la palabra resilio, que significa rebotar o ir hacia atrás, y ahí tiene sus orígenes. Y viendo en diferentes áreas cómo se ha aplicado, tiene una utilización muy clara en la ingeniería. Uno viera resiliencia como en la ingeniería, bueno, tiene que ver con la resistencia a los materiales, cómo estos no se deforman, y entonces ya aplicado en la psicología tiene que ver la capacidad que tienen las personas para adaptarse a las situaciones adversas, difíciles que han vivido, que han enfrentado, y esa capacidad de adaptarse a todo lo que puede generar un desequilibrio en las emociones o las diversas situaciones que haya vivido por cuestiones económicas o por cuestiones emocionales, cómo puede afectar en cuanto a la frustración, o cómo una enfermedad puede afectar nuestro cuerpo y nuestra forma de ver, de pensar, ¿sí?, de enfrentar una situación nueva. Y en la psicología positiva es una manera diferente de ver las crisis. Ya es, no es que la crisis me abate por completo. Cuando una persona es resiliente puede adaptarse a esas situaciones y aprender de ella y salir adelante. Adaptarse que a la frustración, que ahora en la actualidad muchas ocasiones los niños o los jóvenes constantemente están enfrentando situaciones frustrantes porque quieren una respuesta inmediata, de los padres, de satisfactores, y al no tenerlo, obviamente viene la frustración o el enojo, molestia, y generando situaciones de desagrado en el hogar. Y esta palabra de la resiliencia, muchos jóvenes se adaptan a esto de decir, ah, pues ahorita no me lo pueden dar, pero será en otro momento y hay otras situaciones en las cuales puedo tener yo una ventaja de esto, y se adaptan, pero no todos tienen la misma facilidad a esta capacidad de poder transformar y aprender de ello. Y es importante todas las características que una persona resiliente tiene para adaptarse y darse cuenta de cómo puede ir transformando una situación adversa o de peligro, transformarla en algo que le ayude, que lo impulse y que le haga ver todo lo positivo que puede aprender o salir de esa situación, por más difícil que esta sea, por más dolorosa, por más frustrante que sea. La persona tiene esa capacidad, las personas tenemos capacidades diferentes, habrá quien pueda adaptarse fácilmente después de haber tenido una enfermedad o la pérdida de algún miembro del cuerpo y continuar como con toda naturalidad y normalidad, y habrá quien se quede en el camino. ¿Por qué? Porque no es resiliente ante esta situación. Entonces, ahorita que decías tú, Eva, de cómo en la actualidad se utiliza mucho de que así es resiliente, y bueno, vamos viendo si se pudo adaptar, o sea, se pudo como impulsar, transformar y aprender de eso. Es como si saliera más fuerte, más adelante de todo esto, porque tiene esa resiliencia. Entonces, vamos ubicándolo en casa, podemos ser resilientes. Pues muchas veces la mamá, si tiene una situación difícil, es la que a pesar de eso tiene que sacar adelante a sus hijos, a la casa, al marido, y está al frente de todo. Entonces, muchas veces no nos percatamos qué tan resilientes podemos ser y no aceptamos de, ay, es que tú sí puedes o tú eres muy fuerte. A veces las personas tienen esa idea, es que es muy fuerte, es muy capaz, no se dobla ante la adversidad, ante las situaciones difíciles. Lo que pasa es que es resiliente esa persona.
1: ¿Sí? Esa es la realidad.
2: Esa es la realidad. No todos podrán enfrentarlo de la misma manera. ¿Por qué? Porque no tiene esa resiliencia, ¿sí? A veces podemos catalogarlo así. Uh-huh. Es que tiene esa fortaleza, siempre le ve el lado positivo a las cosas, siempre tiene una forma de aprender de lo negativo, de lo malo, siempre le ve lo positivo, le ve lo bueno y se impulsa. Y dice, bueno, pero ¿por qué yo no puedo hacerlo? ¿O por qué otras personas sí? ¿O por qué en algunas situaciones sí y en otras situaciones no? Obviamente tiene que ver el ambiente en el cual estamos. Si en un hogar, en casa, siempre le estamos señalando a los niños o a las personas las cosas negativas, pues la persona, y se lo recalcamos, se lo señalamos constantemente, pues la persona a lo mejor va a tender a irse devaluando, pero habrá otra que diga, no me interesa, al cabo, a pesar de eso, yo sé que no soy eso que tú dices, yo tengo bien claro mis capacidades, tengo claro que puedo salir adelante y que puedo aprender. No lo sé, pero me puedo esforzar, puedo aprender, y tiene esa fuerza que dice, oye, ¿cómo le hace para salir adelante tan rápido, para sobreponerse, para avanzar, para sobresalir? Bueno, pues es que es resiliente esa persona. Entonces, a veces tendríamos que plantearnos, ¿nosotros somos resilientes? Por ejemplo, habrá una forma de darnos cuenta, por ejemplo, una persona que siempre se está quejando y está viendo siempre lo negativo y está buscando siempre culpables o responsabilizar a los demás de lo que le sucede, y habrá otra que diga, pues no me corresponde a mí o no fui yo la responsable, pero esto puedo aprender de manera vicaria, estoy viendo esto y puedo deducir, ah, ok, si me esfuerzo, si yo tengo ciertas habilidades, ciertas capacidades y las pongo en práctica, pues voy saliendo adelante, me voy a equivocar, voy a tener errores, pero voy a ir aprendiendo, ¿sí? Y habrá personas que es que al más mínimo error ya se están devastadas, y una persona resiliente, no pasa nada, sí me equivoqué, pero lo corrijo y continúo. Y es tener esa facilidad para poder enfrentar las situaciones adversas y que a veces las personas pueden verlas inclusive hasta destructivas. Si una persona tiene un accidente y en el accidente pierde una pierna, habrá quien siente que el mundo se le acabó y dicen, ya no soy la misma, ya me falta una parte de mi cuerpo, y habrá otra que diga, tengo otra pierna, puedo tener una prótesis, puedo salir adelante, me voy a adaptar, o sea, sigo viva. Y dices, ¿cuál diferencia entre una y otra? ¿Cómo lo percibe y cómo lo vive? Bueno, pues porque una es resiliente y la otra no. Entonces aquí tendríamos que nosotros que plantearnos, ¿nosotros somos resilientes en nuestra vida diaria, en las situaciones difíciles, adversas que tenemos que enfrentar en el día a día? ¿Soy resiliente? ¿Puedo agarrar y decir, esta situación no me va a superar? Sí me viene, me tambalea, pero puedo salir adelante, puedo estar bien, voy a aprender, me voy a esforzar, y esto me va a hacer tener un buen resultado. Entonces aquí es plantearnos, esa situación nosotros la podemos ubicar en el día a día y ubicarlo en diferentes contextos. ¿En dónde? En la escuela, en el trabajo, en la casa, con los amigos, en cualquier situación. Y es cómo enfrentamos nosotros todo eso. Si una persona, si una mamá es resiliente, es fácil poder ayudar a que impulsar a que los hijos también vayan desarrollando estas capacidades, desarrollen ciertas habilidades para enfrentar las cosas. Cuando un niño se cae y que llora y que a lo mejor la mamá rápidamente a levantarlo y o le dice, no pasa nada, y así como que no pasa nada, o sea, te puedes levantar, puedes, y eso fortalece, eso ayuda a que la persona se vaya esforzando y vea las cosas con naturalidad, no con miedo ante las situaciones que pueda estar viviendo, enfrentando. Por eso tenemos que aprender diariamente a plantearnos nosotros, este día, ¿cómo lo voy a vivir o cómo lo voy a enfrentar? Van a presentarse situaciones positivas, situaciones negativas, adversas, y es cómo voy a enfrentarlos o qué elementos tengo para salir adelante y poderlo resolver de la mejor manera. Me voy a equivocar o me voy a caer, pero me puedo levantar, me sacudo y me levanto y continúo, pero continúo con fortaleza, con un aprendizaje, con un crecimiento. Entonces vamos planteándonos que la situación que pudiera ser una crisis la pude enfrentar con naturalidad, sin que me devaste, ¿sí? Cualquier situación, por más adversa que sea, esta capacidad, esta persona cuando es resiliente va a salir adelante. No significa que no le duela, no significa que no le la lastime, sí, es, pasa todo eso, pero la persona tiene una, digamos, una buena actitud, tiene esa capacidad de seguir adelante a pesar de, o sea, no se limita, no se queda devastada ahí. Y por eso es importante que en casa podamos ayudar a los hijos o en la escuela o en el trabajo, a los niños, a los alumnos, a que sean resilientes ante las situaciones que están viviendo. Se presentan diversas en las escuelas, hay muchos niños que sufren bullying.
1: Sí.
2: Y habrá quien pueda enfrentar y decir, otra vez me dice lo mismo, otra vez esto, pero no le da, pudiéramos decir, la mayor importancia, o no lo devasta eso a pesar de estar viviendo algún tipo de violencia. Y habrá otros en los que se limitan, ya no quieren ir a la escuela, o inclusive pueden intentar hasta lastimarse por lo que están viviendo. ¿Sí? Obviamente esa persona pues no es muy resiliente, y la otra dice, pues busca soluciones, de una u otra manera busca la manera de enfrentarlo, ya sea directamente con la persona, con el agresor, o bien buscará el apoyo necesario con las autoridades educativas de me sucede esto, me sucede el otro, busca soluciones. ¿Por qué? Porque tiene más opciones para uh-huh. poder enfrentar las situaciones que una persona en la cual la limita y está superado por ello. Entonces es necesario que nos vayamos planteando, si nosotros constantemente somos de las personas que nos estamos quejando y siempre estamos viendo el lado negativo de las cosas, es me voy a quedar limitada. Si una persona es, bueno, sí pasa eso, pero empieza a haber opciones, diferentes opciones, entonces vamos viendo que esta persona, dices, ah, esta tiene, es resiliente, puede salir adelante ante las situaciones adversas que estaba viviendo. Entonces tenemos que plantearnos, por ejemplo, si una hija o un hijo, el padre o la madre escucha que constantemente se está negando, busca culpables, responsabilizar a los demás de lo que le sucede sin asumir su responsabilidad directa en lo que le sucede, pues ahora el padre se empezará a preocupar, ¿qué pasa? O sea, ¿qué sucede? Y le puede plantear situaciones muy claras, muy específicas a un hijo o a una hija. Por ejemplo, hay una historia, el huevo, la zanahoria y el café.
1: ¿El huevo?
2: La historia de la zanahoria, el huevo y el café. ¿Café? ¿Sí?
1: Bueno.
2: Y es una forma de irle planteando, ok, es en esta historia, ¿qué pasa? Vemos una zanahoria, ¿cómo está? Tiene una textura dura, fuerte, y el huevo lo ves por fuera duro, pero por dentro es
1: frágil.
2: Frágil, ajá. ¿Sí? Y el café por fuera, el grano está duro, ¿sí? Ajá. Pero si lo pones en agua, se transforma. Entonces vamos viendo, ante las adversidades, si estos tres elementos, la zanahoria, el huevo y el café, los colocamos en agua, en una olla con agua hervida, pues se van a ir transformando. La zanahoria va a blandecerse.
1: Sí, adquirir, ¿sí?, otra textura.
2: A adquirir una textura diferente. El huevo,
1: pues se va a cocer.
2: Se va a cocer.
1: Y lo blando de adentro también.
2: Va a quedar ahora duro. ¿Sí? Y el café,
1: disuelto.
2: Va a quedar disuelto. ¿Y qué va a proporcionarnos el café? Nos va a proporcionar olor, sabor. Se transformó completamente. Entonces, si el padre le dice, ante las adversidades, ¿tú qué eres? ¿Zanahoria, huevo o café? ¿Cómo lo enfrentamos? ¿Lo enfrentamos de una manera blanda? O sea, ¿me devasta? ¿O lo enfrento de una manera dura? ¿Sí? ¿O lo enfrento de una manera en
1: transformadora,
2: en la cual me puedo adaptar? Y ahí estamos viendo claramente la resiliencia. Podemos ubicar y decir, a ver, ¿soy zanahoria o soy huevo o soy café? ¿Sí? Entonces es muy una forma muy clara de poder plantearle a alguien cómo nos podemos ir transformando. Si de en un inicio, ¿cómo vemos que está resultando esto? Sí, resulta que de manera dura, antes de introducirlos al agua hervida, la zanahoria va a estar dura y es a lo mejor, yo respondo así, con dureza, o respondo de manera blanda, como el huevo, antes de someterse al agua hervida, o como el café, duro.
1: En este caso, el agua dura viene a significar las adversidades que nos podemos enfrentar.
2: Exactamente. Sí, y el agua hirviendo, pues es lo que nos va a ir transformando y es cómo nosotros vamos a reaccionar ante esas situaciones de diferente manera. Si nos adaptamos, si nosotros tenemos los elementos necesarios, habrá ocasiones en las que alguien pueda decir, yo siempre soy zanahoria cocida, es que yo soy huevo cocido, siempre estoy, soy ruda, dura, uh-huh. o yo soy café, siempre soy café, ¿por qué? Porque siempre estoy buscando la manera de ir transformando todo esto. Entonces, a través de esta historia podemos visualizar y darnos cuenta con claridad cómo podemos enfrentar las situaciones. Las tres enfrentaron la misma condición, el agua hervida.
1: Así es. Yo quisiera que se nos siguiera ejemplificando más de lo que es la resiliencia y cuáles son las conductas, pues por así decirlo, óptimas que debería de presentar el ser humano ante los diferentes retos, adversidades que nos brinda la vida, ¿no? Para, pues así mismo, poderlas enfrentar en buena forma.
2: Claro.
1: Pero el padre Cronos no sabe de resiliencia, se me quiere golpear como de lugar. Gloricela, yo le agradezco muchísimo a nombre de la señora Colila esta primer charla, que ha sido mucho, muy interesante, como todas las que nos han ofrecido siempre del Centro de Integración Juvenil, que lo que busca es única y exclusivamente ayudar en las diferentes, pues, situaciones adversas que se nos presentan en la vida. Me parece que ha sido un tema excelente con el cual ha iniciado su colaboración aquí en el espacio de las mañanas de Colila, pero pues nos tenemos que despedir y quiero invitarla para el próximo viernes. Y mientras, el Centro de Integración Juvenil, si quiere darnos la dirección y el número telefónico.
2: Claro que sí, estamos ubicados nosotros en República de Brasil y Rielota, en Colonia Lamitos. Estamos de lunes a viernes de 8 de la mañana a 8 de la noche. El teléfono es 686-565-9848.
1: Muchísimas gracias. Gracias. Y gracias también a usted por habernos acompañado a lo largo de esta semana, en este día, toda esta semana en que hemos estado ofreciéndoles mucha, pero mucha información y datos de utilidad. Yo espero contar con su atención el próximo lunes cuando sean las 8 horas. Por hoy, esto fue todo. Un estupendo, excelente fin de semana. Cuídese y cuídese muchísimo. Brian, muchas gracias por tu ayuda y por tu apoyo. Con su permiso y hasta el lunes, Dios mediante.
0: Vive como si fueras a morir mañana. Aprende como si fueras a vivir siempre. Mahatma Gandhi. 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
10: A partir de este momento, estamos iniciando el programa informativo Bajo el Sol de Calafia, con la conducción de la licenciada María Esther Valdés González, y que escucharán en vivo a través de la frecuencia 1120 de amplitud modulada. 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

0: días, ¿cómo están? Les saludo con un enorme placer este 5 de junio. ¡Qué barbaridad! Pues sí, ya, el sexto mes del año. Como yo digo, esas hojas del calendario van que vuelan. Y nosotras como personas también tenemos que ir pues activas, contentas, en alegría, en armonía. Claro, en la medida de lo posible, pero siempre con mucha responsabilidad y cumpliendo con lo que tenemos que cumplir, ¿verdad? Que lo más importante es con nosotras mismas como personas, con nuestras familias y bueno, y pues compartir en comunidad. Eso es muy importante. En esta semana nos trasladamos a la capital oaxaqueña. Allá estuvimos en Oaxaca de Juárez. Ya sabemos, en este micrófono hemos tenido esta información a lo largo de 8 años, lamentablemente, y digo lamentablemente porque hemos tenido esta información y este acompañamiento con mi querida colega, amiga, hermana Soledad Jarquín Edgar. Y en este 2 de junio, que acaba de pasar el martes de esta semana que está concluyendo, pues se cumplieron 8 años del feminicidio de la hija de Soledad, de la fotoperiodista María del Sol Cruz Jarquín. Bueno, 8 años que después de todo un viacrucis exigiendo justicia, pues lo único que hay es ahora, además pues de este feminicidio que nos duele en el alma, en el corazón, y que no ha encontrado justicia, pues está la lápida de la impunidad. Pero son 8 años que nadie olvidamos lo que sucedió aquel 2 de junio en Juchitán, en el estado de Oaxaca. María del Sol Cruz Jarquín fue asesinada, como dije, allá en Juchitán de Zaragoza. Y pues en este 2026, en el marco de su aniversario luctuoso, integrantes de Consorcio Oaxaca, junto con Soledad Jarquín Edgar, la madre de María del Sol, colocaron un tendedero con 867 cruces de papel representando a cada una de las víctimas que sucedieron al impune crimen de María del Sol. ¿Por qué? Porque después de ella ha habido otras 867 mujeres que han sido víctimas de feminicidio. Y bueno, pues en esta ocasión, en este 8º aniversario, Soledad encabezó una rueda de prensa realizada en la Monumenta, allá en Oaxaca, en donde, entre otros puntos importantes que vamos a compartir con ustedes en un video con audio que tuvimos esta oportunidad de cubrir periodísticamente y traerlo aquí a Bajo el Sol de Calafia en MBS Radio, pues ahí Soledad Jarquín Edgar lamentó que el aparato de justicia le haya fallado a su hija María del Sol Cruz Jarquín en 3 delitos que fueron cometidos en su contra: feminicidio, robo de su equipo de trabajo y delito electoral. Ahí estuvo María del Sol Cruz Jarquín en ese 2 de junio de hace 8 años, acompañando una campaña política. Por eso también mencionamos que no ha habido ningún fallo de la justicia, incluso al delito electoral, porque ella trabajaba en gobierno del estado de Oaxaca. Su jefe, el entonces secretario titular de Asuntos Indígenas, pues la obligó a ir a Juchitán a cubrir como fotoperiodista la campaña de su hermano, el hermano de este señor secretario de Asuntos Indígenas, quien pues estaba buscando ganar la posición de alcalde allá en Juchitán. Y en uno de estos días de trabajo, de estos días de campaña, pues ahí fueron asesinadas 3 personas, 2 mujeres, un hombre: Pamela Terán, quien iba en la planilla para regidora en ese grupo que encabezaba el hermano del jefe de María del Sol, Adelfo, que pues era un apoyo para Pamela Terán, la candidata regidora, con algunas actividades de asistencia, de logística, y también manejaba el vehículo en donde se trasladaba, y nuestra querida María del Sol Cruz Jarquín, a quien su jefe, insisto, obligó a cometer un delito electoral al obligarla, a riesgo de perder su trabajo, a ir a cubrir, sin costo, por supuesto, con cargo al, pues a la función que María del Sol desempeñaba al interior del gobierno del estado, a cubrir esta campaña del señor este que quería ser alcalde. Entonces, bueno, pues ahí él estaba cometiendo un delito electoral, por supuesto, no ella, porque pues ella de facto estaba en una actividad que no debería, porque era funcionaria, porque trabajaba en el gobierno del estado, pero que su jefe le ordenó realizar, a riesgo, ante la amenaza de perder su trabajo. Entonces, bueno, pues esto es la historia que usted, nuestra audiencia, ha escuchado, conoce, se ha solidarizado con este tema, con María del Sol Cruz Jarquín, quien fue víctima de feminicidio, con su madre Soledad Jarquín Edgar, quien ha llevado una labor titánica, levantando la voz, exigiendo justicia, que quienes tenían en aquel entonces y hoy tienen la responsabilidad de la impartición de la justicia, pues hagan su chamba, ¿verdad? No se les pide nada extraordinario. Entonces, bueno, pues, como ya les decía, después del asesinato de María del Sol, pues ha habido muchos hogares más enlutados en Oaxaca, pero también en nuestro país. Tantas vidas arrebatadas, como dice Soledad Jarquín, son una clara muestra de que las autoridades no han hecho nada para erradicar la violencia contra las mujeres. Aunque, pues, sus estadísticas pretendan decir lo contrario, como bien dice Soledad, y que, pues, yo secundo. Ahí, bueno, pues, hay varios nombres que hay que manejar, que hay que recordar, pero hoy por hoy el gobernador de Oaxaca, Salomón Jara Cruz, pues recibió un mensaje de Soledad, así como también hubo un mensaje para la presidenta Claudia Sheinbaum, de que pues cumplan con su obligación de impartir justicia, porque lo que hoy protegen, dijo Soledad, mañana les marcará para siempre, refiriéndose en el caso del gobernador Salomón Jara Cruz, porque aunque no fue durante su mandato el feminicidio de María del Sol, pues este sigue sin justicia. Ahora vamos a pedirle a nuestro productor Brian Cárdenas que nos comparta este video, que es corto realmente, es el mensaje de Soledad Jarquín Edgar, este 2 de junio que recién acaba de pasar allá en Oaxaca, como bien comentábamos, y que pues yo les pido que lo podamos escuchar, lo podamos analizar, podamos pues darnos cuenta, ¿verdad?, de la gravedad del asunto y de cómo pues a una familia le cambian la vida prácticamente. Y no solo eso, sino que la no actuación de las autoridades de entonces y de ahora, lo que han hecho es convertir a la verdad en humo, en el caso de este feminicidio en contra de María del Sol Cruz Jarquín, como bien lo dijo Soledad, su madre. Así que mi querido Brian Cárdenas, te pido por favor correr el video con el mensaje de Soledad Jarquín Edgar, quien sigue después de estos 8 años y seguirá exigiendo, clamando justicia y que ya no pese la lápida de la impunidad, ni en el caso de María del Sol, ni en ningún otro caso de cualquier mujer que sea víctima de violencia de género, de la cual la expresión más grave, más absurda y más violenta, valga la redundancia, es el feminicidio. Adelante con Soledad Jarquín Edgar.
1: Y hemos caminado y estoy aquí gracias al acompañamiento de muchas, muchas mujeres, algunas que me conocían, otras que no me conocían, pero que me abrazaron y que me han abrazado durante estos 8 años. 8 años sin sol, 8 años de impunidad. La deuda del Estado con María del Sol sigue intacta. Hoy se cumplen 8 años del artero feminicidio que le arrebató la vida a María del Sol, mi hija, a Pamela Terán, a Adelfo Jiménez, y al mismo tiempo también se cumplen 8 años de total impunidad. Ni el feminicidio, ni el robo del equipo fotográfico de mi hija, ni el delito electoral fueron sancionados. Además de un proceso administrativo de corrupción y desvío de recursos que subyace en el INE. Son 96 largos meses en los que el silencio de su ausencia duele profundamente frente a la indiferencia de las instituciones públicas encargadas de garantizar el derecho a la justicia, la reparación del daño y la no repetición. Más de 35 mil días y más de 640 mil horas, donde hemos vivido cómo el tiempo se vuelve implacable verdugo, concitando al olvido para que, poco a poco, el timbre de su voz, la calidad de sus abrazos, os mandar
2: no se celebrado,
1: se queden en algún lugar oscuro de la memoria. Los mismos días y horas han pasado sobre el papeleo que eufemísticamente llaman carpetas de investigación, hoy empolvadas, desquebrajadas, quemadas por el sol o llenas de humedad en algún edificio de la burocracia del Estado. Hoy, de nueva cuenta, en el espacio público, recordamos la existencia de María del Sol y agradezco a la vida, en lo personal, por los 27 años que me tocó vivir cerca de ella. 8 años después, nadie olvida. Seguimos aquí proclamando justicia para Sol, pese a la pesada lápida de impunidad que cubre su feminicidio. Una que ha sido forjada por cada persona, la mayoría hombres, que han tenido en sus manos la anhelada justicia, pero que por miedo, complicidad, incluso fraternidad, corrupción, indignidad y negligencia, han preferido cerrar la puerta a la verdad, aunque ellos mismos llevan sobre sus espaldas su propia lápida. Así, en México, la impunidad castiga a las víctimas, como claramente lo hemos experimentado en los procesos judiciales tras el feminicidio de María del Sol, perpetrado por hombres que han sido capaces de asesinar, movidos por la codicia material y la ambición de poder, protegidos por el aparato de justicia que sirvió, entre comillas, para ocultar, tergiversar, robar, cambiar, extraviar la verdad, la volvieron humo. Aunque lo hubiéramos querido, el feminicidio de María del Sol el 2 de junio de 2018 en Chiquitán de Zaragoza no fue el último. Después de ella, la violencia feminicida ha entrado a más de 100 hogares oaxaqueños por año, es decir, más de 800 crímenes violentos en estos 8 años en Oaxaca. 867 para ser exactas, que son las cruces que están atrás. Tantas vidas arrebatadas son una clara muestra de que las autoridades no han hecho nada para erradicar la violencia contra las mujeres, aunque sus estadísticas pretendan decir lo contrario. En tanto, en Chiquitán de Zaragoza, esta violencia tiene un sesgo preocupante. Cuando vemos que está relacionada con los grupos delincuenciales, las mujeres convertidas en botín de guerra, y cuando el gobierno no previene, no sanciona, no atiende la violencia contra las mujeres, viola flagrantemente las leyes internacionales y nacionales, viola el derecho de las mujeres a una vida libre de violencia y a lo que hemos advertido, la violencia generalizada tiene un impacto grave en la vida de la población y de manera específica en las mujeres. Por ello, a 8 años del feminicidio de Mar del Sol, me uno al llamado hecho por otras mujeres. Espero con el corazón no sea un llamado estéril a la presidenta Claudia Sheinbaum Pardo para que la propuesta de ley que ella impulsa a fin de modificar el delito de feminicidio sea para más y no para menos para las mujeres. Sirva para combatir el delito y no para ocultar una peligrosa realidad. También le decimos desde aquí que el principal problema que hemos enfrentado es la negación sistemática de nuestros derechos por parte de las estructuras de justicia. El feminicidio de María del Sol es uno de los 95 de cada 100 que no se castigan en México. Las leyes son el piso para erradicar la impunidad. Sin embargo, la falta de acceso a la justicia está directamente relacionado con las actuaciones de las fiscalías y los tribunales, donde sigue ausente la perspectiva de una justicia que sirva para erradicar la violencia basada en la discriminación por ser mujeres, que entiendan que estamos frente a un problema social grave o de graves consecuencias. Al gobernador Salomón Jara Cruz, le recuerdo que aunque no fue durante su mandato el feminicidio de María del Sol, sigue sin justicia, que su obligación es la justicia, porque lo que hoy protege, mañana lo marcará para siempre. Hasta hoy, en su mandato, más de 300 mujeres han sido asesinadas por las mismas razones que ocurrió con su antecesor, el senador morenista, ahora senador morenista,

allá en Nanchital, Veracruz, el mismo día que estábamos cubriendo periodísticamente esta exigencia de justicia y de cero impunidad por el caso de María del Sol Cruz Jarquín en Oaxaca. Y en Veracruz, bueno, pues esta situación terrible, un video que le dio la vuelta, yo casi casi quiero decir que al mundo, el secuestro de Roxana Berenice, nuestra colega, nos recuerda que en México la libertad de expresión sigue enfrentando riesgos que aún no se superan. Por lo tanto, no es momento de voltear la cara hacia otro lado, y yo voy a retomar esta reflexión y este análisis de mi colega y amiga Lucía Lagunes Huerta. Miren, como dice Lucía, decir que esto ya no pasa en México, bueno, todavía hay una legisladora, ya saben, ¿verdad?, la de Chihuahua, diciendo que en México no hay violencia, que no existe la desaparición forzada, etcétera, etcétera, etcétera, bla, bla, bla. Pero bueno, decir que esto ya no pasa en México, minimizarlo incluso, nos pone en riesgo a todas y todos los periodistas. Esto es necesario que pues lo divulguemos, lo precisemos, lo sepamos, lo conozcamos y sobre todo pues nos cuidemos. Pero no se trata solo de cuidarnos, se trata de que también el Estado mexicano haga su parte. Es necesario que las autoridades municipales, estatales y federales se coordinen, que refuercen la búsqueda de periodistas desaparecidas, desaparecidos, y en este caso, que refuercen la búsqueda con vida de la periodista Roxana Berenice. Esa es en este momento, hoy por hoy, la prioridad, como bien dice Lucía, pues la experiencia ha marcado que entre más tiempo pase, habrá menos posibilidad de encontrarla con vida. Y el gobierno ha mostrado que cuando hay interés se puede, y de eso hay muchos ejemplos. Pero bueno, el caso de Roxana, tendríamos que estar pues pendientes, exigir que haya esta misma rapidez de actuación. Bueno, uno de los casos que menciona, por cierto, Lucía Lagunes, es el rescate express, ya, porque eran los secuestros express. Bueno, hablamos de un rescate express del alcalde de Taxco en abril pasado apenas, ¿se acuerdan? Él y su padre, y en cuestión de horas, después de un operativo conjunto de los tres niveles de gobierno, federación, estado y municipio, entonces fueron rescatados. Bueno, pues así debería ser en todos los casos. El asunto es que en el estado de Veracruz, ya iba a decir de Jalisco, perdón, pero me vino a la mente también Jalisco, pero en el estado de Veracruz ya hay desde 2011 a la fecha casos de feminicidios que se registran y que tienen que ver o que están relacionados con la tarea informativa de las periodistas. O sea que, bueno, pues son periodistas mujeres, por supuesto. Regina Martínez, María Elena Ferral, Yolanda Ortiz, Anabel Flores, Yesenia Molinedo y Johanna García ya no están en el periodismo de Veracruz, ya no están en México, ya no están. Fueron víctimas de feminicidio. Entonces, pues la verdad es que esta entidad, Veracruz, ha sido gobernada por distintos partidos políticos, pero los resultados son los mismos, o similares. Hoy lo gobierna Rocío Nale del partido Morena, o lo desgobierna, como ya saben quién. En fin, el asunto es de que tendrían que actuar ya, de ya, pues los mecanismos de protección para personas defensoras de derechos humanos y presidenta y periodistas, la propia presidenta de, pues ahora sí que de la República Mexicana, la propia gobernadora, que por cierto pues ambas son de Morena, y tendría que haber una inmediata coordinación y la actuación presta, rápida, para salvar la vida de una mujer que ejerce el periodismo. Así como lo hicieron

0: con el alcalde de Taxco, ¿verdad? Que fue como mágico ese rescate express. En fin, Veracruz cuenta desde el 2012 con la Comisión Estatal para la Atención y Protección de los Periodistas y las Periodistas, creada unos meses después de que se inauguró o del nacimiento del Mecanismo Federal de Protección a Personas Defensoras y Periodistas. Es decir, nace el Mecanismo Federal y después, a partir de ahí, se crean las comisiones estatales o los mecanismos estatales para defensa de periodistas y también de personas defensoras, valga la redundancia. Estamos hablando de 14 años de la creación de ambas instancias, ¿verdad? En el caso de Veracruz, la federal y la estatal veracruzana, cuyo mandato no solo es la protección de periodistas frente a las agresiones, sino que no se repitan, que se prevengan y que haya una custodia, digámoslo así. Muchas de las veces estos mecanismos deciden brindar el servicio de escoltas a las y los colegas que están en riesgo por esta situación. Entonces, bueno, el secuestro de la periodista Roxana denota una gran timidez de la comunicación institucional, nos recuerda Lucía Lagunes, y la verdad es que, pues, ahí sí, aparte de la lentitud en muchas otras cosas, pues la lentitud en la comunicación institucional, ¿verdad? No hay información, no hay avances, en fin, entonces, pues, ¿qué pasa cuando a los hombres, como el alcalde, de inmediato hay comunicación, se informa qué está pasando, lo rescatan, y cuando es una mujer y una periodista, pues no pasa así? Y esto nos recuerda la doble vulnerabilidad que las mujeres periodistas pues viven y la enorme deuda que tiene el Estado mexicano al respecto. La organización Reporteros Sin Fronteras ubica a México como la segunda nación más letal para la prensa, esto desde el año pasado, solo por detrás de Palestina. O sea, Palestina en primer lugar y la siguiente, el siguiente país, México. Deshonroso, segundo lugar. Tan solo en 2025 fueron asesinadas 9 periodistas en nuestro país y aquí en México, la más alta en 3 años, o sea, 9 en un año, en el 2025, fue cuando ocupó el segundo lugar mundial en desapariciones de comunicadores, también, México, también, con 28 casos, después de Siria, que tuvo 37 casos, ¿no? Otro deshonroso segundo lugar. Entonces, pues la verdad es que el compromiso, la actuación de la Rosa Isela Rodríguez, la secretaria de Gobernación, a propósito del Día Mundial de la Libertad de Prensa, pues la verdad es que, pues no sé, a veces hasta de pena ajena escuchar estas declaraciones, esos bla bla blas y nada de actuación. Entonces, recordemos, para que haya un periodismo libre y plural, es necesario que quienes lo ejercen, es decir, las y los periodistas, quienes lo ejercemos, para que sea libre y plural el periodismo, punto número uno, tenemos que estar vivos, tenemos que estar trabajando, ejerciendo nuestra labor periodística, sin ser perseguidos, como además otro caso, ¿no?, que está ahorita ocurriendo en San Luis Potosí. Pero, en fin, hoy el foco está en Roxana, la colega de Veracruz, y vamos a seguir informando al respecto. Hasta el momento no ha habido mayor información, como ya dijimos, no hay comunicación institucional oportuna. Ya pues vamos a llegar a las 72 horas de la búsqueda de la periodista Roxana Guzmán y pues se desconoce aún su paradero. Vamos a cambiar de tema y nos vamos a un descanso mental. Vamos a recrearnos en la historia con esta aportación tan importante para Bajo el Sol de Calafia de las efemérides de un día como hoy, 5 de junio, en voz de nuestro amigo, colega, historiador, periodista, investigador, pero sobre todo amigo y colaborador de este micrófono, Federico Valle. Así que adelante con las efemérides.
1: ¿Qué tal, amigos? Buen día, buena tarde, buena noche. Yo soy Federico Valle, los saludo este viernes 5 de junio de 2026. Saludo especialmente a Mexicali, a Marta Eugenia Dávila García. ¿Cómo estás, Marta Eugenia? Todo un saludo a toda la audiencia de MBS allá en Mexicali y en la frontera en general, ¿no? Pero bueno, a la audiencia allá en Mexicali, de verdad, un gran, gran saludo a toda la gente que nos sigue. Así que bueno, pues Marta Eugenia, por favor, encárgate de estar en contacto, ¿no?, con la gente, con nuestra audiencia. Repito, 5 de junio, oiga, bueno, pues y saludo a toda la República Mexicana, desde luego a la Asociación Nacional de Locutores de México, MBS en los distintos lugares también donde nos sintonizan, y los distintos sistemas de radio y televisión de algunos estados donde, no es cierto, en toda la República, hombre, claro. Así que, pues, muchísimos saludos también a Radio Universidad Politécnica, ¿no? Hasta Tapachula, ya en la otra frontera, ¿no? Y también, bueno, en Radio Digital 98.5, allá en Veracruz y, bueno, pues, en Chiapas, ¿no? Radio Naranjo también, bueno, con mi amigo, el licenciado Cañas. Así que, ¿cómo estás? ¿Cómo estás, Ángel? Un gran abrazo a toda la audiencia, repito. Oiga, hoy es día de Bonifacio y de Doroteo. ¿Les suena el nombre de Doroteo? Ahorita vamos a platicar de eso. Así que bueno, pues muchas felicidades, Bonifacio, Doroteo. Es Día Mundial del Medio Ambiente. Es Día Internacional de la Lucha contra la Pesca Ilegal. Así que bueno, pues estamos muy ambientalistas hoy. Repito, Día Mundial del Medio Ambiente y Día Internacional de la Lucha contra la Pesca Ilegal. Bueno, vámonos a lo sucedido un día como hoy, 5 de junio, pero de 1599. ¿Qué le cuento? Bueno, pues en un día como este nace Diego Velázquez, pintor barroco español. Él es considerado uno de los máximos exponentes de la pintura española y maestro de la pintura universal. 1723, nace en Kirkcaldy, en Escocia, Reino Unido, el economista y filósofo escocés Adam Smith. Él es considerado por muchos el padre de la economía clásica por su obra, una investigación sobre la naturaleza y causas de la riqueza de las naciones. 1878, ya ve, le dije, nace en San Juan del Río Durango, Doroteo Arango, mejor conocido como Francisco Villa, caudillo revolucionario. Él, al frente de la División del Norte, dirigió alguna de las batallas decisivas de la Revolución Mexicana. Un gran abrazo a Francisco Villa y Betancourt. Así que buen nieto, ¿no? Bueno, son dos que se llaman igual, ¿no? Entonces, bueno, pues un gran abrazo y un saludo a ellos. 1883, en la ciudad inglesa de Cambridge, nace John Maynard Keynes, economista británico, teórico del capitalismo, uno de los principales fundadores de la macroeconomía moderna. Estas ideas son expuestas en su principal obra, La Teoría General sobre el Empleo, el Interés y el Dinero. 1898, nace Federico García Lorca, poeta, dramaturgo y prosista español. Él es considerado uno de los más grandes poetas que España ha tenido en el siglo XX. 1906, huelga de Cananea. Manuel M. Diegues, jefe del movimiento, es detenido y conducido a la cárcel, mientras los obreros se ven obligados a volver a sus labores un día como hoy. 1910, muere William Sidney Porter, O. Henry, novelista y cuentista estadounidense. 1933, muere trágicamente sobre la ciudad de San Luis Potosí, y así, literal, sobre la ciudad de San Luis Potosí, la señorita María Marcos Cedillo, primera aviadora mexicana. 1947, en la Universidad de Harvard, George Marshall presenta el Plan Marshall, justamente para ayudar económicamente a los países europeos afectados por la Segunda Guerra Mundial. 1967, comienza la Guerra de los Seis Días, con un ataque preventivo israelí que destruye alrededor de 450 aviones de las fuerzas aéreas egipcias, jordanas y sirias en tierra. 1968, justo al acabar un mitin en el Hotel Ambassador en Los Ángeles, el senador y candidato presidencial Robert F. Kennedy resulta herido de muerte a consecuencia de los disparos de pistola de Sirhan Bishara Sirhan. Él es el que le dispara justamente. 1968, muere el prolífico compositor mexicano Ignacio Fernández Esperón, conocido como Tatanacho, defensor incansable de los derechos de autor y creador de temas como, seguramente los va a recordar, La Borrachita, Adiós mi chaparrita, Así es mi tierra, Primaveral, Menudita, Abre tus ojos, en fin. 1973, nace la actriz y conductora mexicana Galilea Montijo, comienza su carrera como modelo. 1977, Apple Computer presenta la Apple II. Fue la primera serie de microcomputadoras de producción masiva hecha por la empresa Apple Computer. 1981, el Centro para el Control de Enfermedades de los Estados Unidos reporta los primeros casos de SIDA. Fue toda una crisis, ¿eh? Año 2009, por acuerdo presidencial se iza la bandera media asta en señal de duelo nacional por la tragedia ocurrida en la guardería ABC en Hermosillo, Sonora. 2012, muere el estadounidense Ray Bradbury, autor de ciencia ficción. Sus obras más emblemáticas son Crónicas Marcianas y Fahrenheit 451. 2015, muere el político mexicano Manuel Camacho Solís. Bueno, pues hasta ahí algunos de los sucesos más importantes que se dieron un día como hoy, 5 de junio, en México, en Estados Unidos y en el mundo. Este es un texto de Toño Chávez, de Servando González y de quien les habla, Federico Valle Chirino. Muy buen día, buena tarde, buena noche. Nos vemos en la radio.
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0: Es tiempo de trasladarnos hasta el escenario que alberga este día la mañanera del pueblo de la presidenta Claudia Sheinbaum Pardo. En esta ocasión, desde Coatzacoalcos, Veracruz. Así que se van nuestros micrófonos de aquí, debajo del sol de Calafia, hasta la mañanera del pueblo.
1: ¿Cómo están? Buenos días desde Minatitlán. Coatza. Bueno, están cerquita. Desde Coatzacoalcos. Está con nosotros la gobernadora Rocío Nale, nuestra supergobernadora de Veracruz, Rocío Nale García. Siéntense, por favor. Y vienen con nosotros una buena parte del gabinete, porque vamos a platicar lo que estamos haciendo en Veracruz, cuáles son las obras prioritarias, estratégicas, que nos hemos puesto de acuerdo con la gobernadora para desarrollar en Veracruz. Algunas de ellas ya están en marcha y otras van a iniciar. Está con nosotros, por orden de quienes van a participar, el director de Pemex, Juan Carlos Carpio, y Luz Elena González. Y también está Carlos Lechuga, el ingeniero director de Procesos Industriales de Pemex. Ellos nos van a hablar de la reactivación de la petroquímica, muy importante para el norte y para el sur de Veracruz. Luego, Jesús Esteva, secretario de Infraestructura, Comunicaciones y Transportes. Después, el maestro Jorge Mendoza, director general de Banobras. Nos van a hablar de los proyectos carreteros y de caminos que tenemos en Veracruz. Después, Efraín Morales, los proyectos de Conagua en Veracruz. Y después, Alejandro Schwartz, los proyectos de hospitales y centros de salud en el estado. Está con nosotros también el vicealmirante Alfonso Reyes, conocido por ustedes, secretario de Seguridad Pública del estado, y la maestra Lisbeth Aurelia Jiménez Aguirre, la fiscal general del estado de Veracruz también. Y después vamos a tener un enlace hasta Quintana Roo. Hoy es 5 de junio, Día Mundial del Medio Ambiente, y nos van a dar una noticia desde Quintana Roo la gobernadora Mara Lezama y la secretaria Alicia Bárcena, secretaria de Semarnat, y también el director de Fonatur, Sebastián Ramírez. Entonces, mucha información. Vamos a iniciar con la gobernadora y después con Pemex. Adelante.
2: Muy buenos días, señora presidenta, todo el gabinete. Pues darle la bienvenida nuevamente a esta su casa. Pues tengo que decirlo, una presidenta que desde el primer día que tomó posesión hasta el día de hoy ha venido 14 veces a Veracruz. Esta es su 14ª visita. Esto habla del cariño, de la generosidad que tiene nuestra presidenta con el pueblo veracruzano. Agradecerle todo su apoyo, como siempre, apoyo en infraestructura, apoyo en educación, apoyo en salud, el trabajo conjunto que hacemos con la federación en el campo, en la ganadería, en la pesca. Veracruz trae un proyecto de turismo, de cultura, que hemos trabajado de la mano con usted. Y cada vez que usted nos visita en esta su casa, pues sin duda es para apoyar a los veracruzanos, a las veracruzanas. Nuevamente le damos la bienvenida en esta gira tan importante, junto con su gabinete de energía, la secretaria, el personal de Pemex, para trabajar en conjunto por Veracruz, pero también por México. Porque es un estado muy productivo que ayuda y aporta también a la nación. Decirle que está en su casa, nos va a dar muchísimo gusto esta gira muy nutrida que tenemos a partir del día de hoy, viernes y sábado. Y bueno, pues vamos a estarla acompañando. Muchas gracias, presidente.
3: Adelante. Luz Elena, ¿vas primero? Luz.
4: Con su permiso, presidenta, señora gobernadora, qué gusto verla y estar aquí con todos ustedes. Muy buenos días a todos y todas. Como parte del programa de fortalecimiento de Petróleos Mexicanos y como parte de una de las líneas estratégicas para recuperar y seguir incrementando nuestra soberanía energética y la autosuficiencia alimentaria, Veracruz es fundamental en este proceso. Petróleos Mexicanos ha iniciado un gran programa de recuperación de las plantas de petroquímica y fertilizantes, donde Veracruz es clave en el proceso. Pemex no solo produce crudo para refinar, es decir, para producir productos de mayor valor, como son las gasolinas, el diésel y la turbocina, sino también se puede refinar para generar productos, insumos estratégicos para otras industrias. Nuestro país era productor de estos insumos y actualmente estamos importando muchos de estos petroquímicos que antes producíamos. Entonces, el director de Pemex va a presentar todo este programa de recuperación de la petroquímica y también el programa que apoya el incremento de la producción de fertilizantes, que también abona para otra de las políticas principales de este gobierno, que es la autosuficiencia alimentaria.
5: Con su permiso, presidenta, muy buenos días a todas y a todos. La industria petroquímica y la de fertilizantes son clave para el desarrollo de México. Se trata de sectores productivos en donde transformamos el gas natural y derivados del petróleo y gas en materias primas. Muchas de estas las encontramos en productos de uso cotidiano, ya que son de gran relevancia para diversas cadenas industriales. Por el lado de la petroquímica, productos como el óxido de etileno se utilizan en la industria médica y farmacéutica o en los sectores automotriz, de plásticos, textil y de químicos. En cuanto a fertilizantes, el amoníaco y la urea son materias primas fundamentales para la industria agroalimentaria. Durante décadas, en nuestro país se abandonó a la industria petroquímica, haciéndonos dependientes de las importaciones, desaprovechando la oportunidad de multiplicar el valor de los productos asociados a nuestros hidrocarburos. Ahora, por instrucciones de nuestra presidenta, se están reactivando estos sectores fundamentales para una gran variedad de industrias. La reactivación nos ofrece la oportunidad de volver a producir en nuestro país, fortaleciendo la industria nacional y alimentaria, reduciendo vulnerabilidades en cadenas de suministro y contribuyendo a la creación de empleos. En ese sentido, Petróleos Mexicanos está ejecutando un plan integral de reactivación de la petroquímica y fertilizantes, que tiene como objetivo incrementar la producción nacional de petroquímicos para ubicarse en 849 mil toneladas anuales, en la elaboración de fertilizantes para alcanzar más de 4 millones de toneladas por año, esto en los siguientes años. El plan se está realizando a través de la articulación de una red de proyectos de desarrollo de nueva infraestructura y de rehabilitación de plantas ya existentes, que en conjunto apuntan a consolidar, entre otras, nuestra industria alimentaria. Los complejos petroquímicos Cosoleacaque, Cangrejera y Morelos, así como las plantas para la producción de fertilizantes en Poza Rica, son estratégicas para el fortalecimiento nacional de estos sectores. Con el plan de reactivación y las inversiones asociadas, la producción en los centros petroquímicos Morelos, Cangrejera y Cosoleacaque va a ser de 1.8 millones de toneladas anuales. En las plantas Proagro y Fertinal, el plan de reactivación considera un total de 2.4 millones de toneladas. Y el plan contempla, además, como ya lo dije, nuevos desarrollos, es decir, la planta de Escolín en Poza Rica. La que sigue, por favor. Para alcanzar la meta de producción de petroquímicos y fertilizantes antes mencionada, se cuenta con un plan de inversiones públicas y mixtas por 93 mil millones de pesos a ejecutarse entre el 2026 y el 2030. Estas inversiones van a impulsar sectores clave de la economía del país, como el agrícola, automotriz, el de plásticos, textil, el farmacéutico y el químico. De esta forma, con la reactivación, Pemex contribuye al desarrollo nacional al contar con productos de calidad, en oportunidad y a precios justos. La que sigue, por favor. Los proyectos que estamos impulsando para fortalecer la petroquímica nacional se dividen en dos, proyectos de rehabilitación de la infraestructura existente y proyectos para el desarrollo de nuevos complejos. En cuanto a los proyectos, perdón, en cuanto a los proyectos de rehabilitación, el primero es el de etanoetileno, que tiene como propósito fortalecer la producción de polietilenos, de óxido de etileno y de glicoles. Para ello vamos a realizar una inversión de 30 mil millones de pesos, monto que será destinado a rehabilitar 5 plantas y servicios auxiliares en los complejos Cangrejera y Morelos. Con esto vamos a alcanzar una producción anual de 520 mil toneladas de las referidas materias primas y vamos a contribuir a la generación de más de 6 mil empleos directos y 18 mil indirectos. La que sigue, por favor. El siguiente proyecto es el de aromáticos, a través del cual vamos a fortalecer la producción de aromina, benceno, tolueno, gilenos, hexano y heptano. Para este proyecto se destinan 11 mil millones de pesos, recursos que permitirán rehabilitar 8 plantas, la optimización de procesos, equipos y servicios auxiliares en el complejo Cangrejera. En términos de volumen de producción, se prevé alcanzar un total anual de 329 mil toneladas y se estima la generación de 2 mil empleos directos y 6 mil indirectos. La que sigue, por favor. Para el proyecto de acelerar la producción de amoníaco, se realiza una inversión de 13 mil millones de pesos para la rehabilitación de 2 plantas y servicios auxiliares del complejo Cosoleacaque. Se estima una producción anual de 957 mil toneladas y la generación de 1.800 empleos directos y 5.400 indirectos. La que sigue, por favor. Con el proyecto Fertinal Proagro buscamos robustecer la producción de urea y fertilizantes fosfatados. En este caso, la inversión es de 13.700 millones de pesos. El recurso está destinado a la rehabilitación y recuperación de plantas existentes en el complejo Lázaro Cárdenas y en el complejo Coatzacoalcos. Con ello vamos a alcanzar una producción anual de 2.4 millones de toneladas y la generación de 7.900 empleos directos y de 12.000 indirectos. La que sigue, por favor. Como mencioné, además el fortalecimiento de la infraestructura petroquímica existente, también estamos trabajando en habilitación de nuevas plantas. El proyecto Escolín implica la construcción de una nueva planta de amoníaco y de urea, así como una nueva unidad granuladora de servicios auxiliares para el mismo complejo. Es una inversión de 25 mil millones de pesos, lo que permitirá alcanzar una producción anual estimada de urea granulada de 708 mil toneladas. El proyecto Escolín brindará 3.900 empleos directos y 11.700 indirectos para la región. En conclusión, el fortalecimiento de nuestra cadena de valor en petroquímicos y fertilizantes no es solo una meta operativa, sino un pilar fundamental para la seguridad y soberanía alimentarias de México. Sabemos que el futuro de ambos sectores exige innovación, eficiencia y una visión estratégica que asegure el bienestar de las generaciones presentes y futuras, por lo que celebramos y agradecemos el impulso decidido de nuestra presidenta para hacer posible la reactivación de la petroquímica y los fertilizantes nacionales. Muchas gracias.
6: Con su permiso, señora presidenta, buenos días a todas y a todos, gobernadora. A continuación informo los avances del programa de infraestructura en el estado de Veracruz. Tenemos reconstrucción por afectaciones de lluvias, puentes y distribuidores viales, construcción y modernización de autopistas, megabachetón y caminos artesanales. Adelante. En cuanto a reconstrucción por afectaciones de lluvias, aquí hay 50 acciones en 402 kilómetros en la red federal libre de peaje que ya iniciaron el 12 de mayo. En la red estatal tenemos 35 acciones, 285 kilómetros, iniciaron los trabajos el 6 de mayo. Es estabilización de taludas, son obras de drenajes y es conservación de carreteras. En la primera imagen pudieron ver el plano donde vienen ubicadas estas carreteras, estos caminos. Además, estamos interviniendo 18 puentes. Son puentes que son construcciones nuevas en el caso de 11, 6 ampliaciones de claros y una rehabilitación. Estos son, suman 2.5 kilómetros de longitud la intervención de todos estos puentes. Aquí vemos algunas de las imágenes objetivo de los principales viaductos o puentes que estaremos interviniendo, y como me han escuchado en otras ocasiones, son ya se diseñan para periodos de retorno de 1000 años, para lluvias de 1000 años. Adelante. Pasamos al acceso al puerto de Veracruz, uno de los puentes que inició el año pasado. Estamos terminándolo en julio de este año. Ya uno de los cuerpos tiene inclusive asfalto. Estamos concluyendo las dos rampas de acceso. El segundo cuerpo, nos faltan 6 claros. En un rato más la presidenta va a supervisar la obra. Estaremos terminándolo a finales de julio y estamos terminando 5 meses antes de lo programado, de lo contractual. Entonces, va muy bien el puente, son 2 kilómetros, y el beneficio principal, pues son reducción de tiempos en uno de los entronques principales, que es la ruta 140, con el acceso al puerto. Adelante. En cuanto al nuevo puente de Coatzacoalcos 3, un puente también de 6 kilómetros de longitud con todo y sus entronques, es pues un puente de 40 metros de altura en la parte principal para darle acceso a los barcos de gran calado. Estamos hablando de que ya ayer se publicaron las prebases y estará iniciando en julio de 2026. Ahorita nada más es el proceso de licitación para iniciar.
2: ¿Puedes poner, dado que estamos en Coatzacoalcos, la imagen del puente?
6: ¿Mande?
2: Pues que vuelvan a poner la imagen del puente.
6: Ah, sí. El puente es un puente atirantado. Estas imágenes que están viendo son los entronques, que en sí los entronques son también estructuras importantes para lograr resolver, pues en realidad, que el paso sea eficiente. Si corren nuevamente el inicio, para lograr librar, es un puente que en sus claros máximos tiene 200 metros de longitud y, como mencionaba, 40 metros de altura en la parte principal.
2: Es el puente atirantado. A ver si tienen la imagen para que la paren ahí.
0: Hemos llegado a la recta final de esta emisión. Muchas gracias por estar aquí. Agradezco también a mi compañero Brian Cárdenas en la producción y, por supuesto, a ustedes, siempre reiterando nuestro compromiso de informar. Yo soy Marta Eugenia Dávila, cuídense mucho y recuerden, de lunes a miércoles, 11 de la mañana, aquí bajo el sol de Calafia, con María Esther, la Pituca Valdés, nuestra titular de este espacio. Los jueves con mi compañero periodista Raúl Lau y conmigo, Marta Eugenia Dávila, aquí los viernes. Y de lunes a viernes, Brian Cárdenas aquí, al pie del cañón. Gracias, Brian, cuídate mucho y hasta la próxima.
7: 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Lo invitamos a que nos escuche el próximo lunes de 11 a 12 de mediodía en una edición más con la conducción de la licenciada María Esther Valdés González. Hasta el lunes y que tenga un agradable fin de semana.
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0: Y a Fuertes Suárez, el de las barras de praderas.
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Protege bien tus datos en las redes sociales. En el mundo hay más de 4.500 millones de usuarios en redes como Facebook, Twitter o Instagram, pero también son personas que se convirtieron en el objetivo de los hackers y que están expuestas a ciberataques. Con motivo del Día de las Redes Sociales, te contamos más sobre esto. Te recomendamos no confiar en los mails de spam que llegan a nuestras bandejas de entradas. Cada red tiene sus diferentes métodos para hackear a los usuarios. Los ataques más habituales en Facebook son un mensaje o enlace desde Messenger que pide al usuario confirmar o actualizar su información personal y preferencias. En Instagram, el riesgo está en la sincronización con aplicaciones de terceros, para las que hay que conectarse a través del perfil del usuario. Para evitar estos ciberataques, la empresa Bitdefender aconseja revisar la configuración de privacidad en redes para controlar quién puede ver, reaccionar o comentar los contenidos compartidos. Ahora que ya sabes sobre la inseguridad en redes sociales, protege tus datos personales. 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